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5: Se me hace, amigo, no hace tanto frío como ayer. Aparentemente la sensación térmica no es tan fresca como la de ayer a la mañana, a esta misma hora. Fresquita, la mañana del día martes 12 de mayo. La mañana del día martes 12 de mayo, pero con una sensación térmica que me parece que es mucho más elevada que el día de ayer, aunque la temperatura está más o menos igual. Bueno, ayer ¿cuánto teníamos a esta hora de la mañana? 6 grados, 7 grados, 6 grados teníamos a esta hora de la mañana. Bueno, ahora tenemos 7 grados de temperatura a esta hora de la mañana. Y bueno, vamos a tratar, por supuesto, de estar un rato por acá, un rato por allá. Hoy la cosa es así, aquí en la radio, vamos a estar un poco aquí en la radio, en Complejo de la Estación, y otro poco lo vamos a hacer desde la Feria de las Carreras, desde la Feria de las Carreras Legito Elección, que hoy se inaugura en el Complejo de la Sociedad Rural de Reconquista. Así que a partir de las 8 de la mañana estamos por allá. La temperatura a esta hora de la mañana, 7 grados, la humedad del 84%, viento del norte a 10 kilómetros la hora, y dicen que va a aumentar porque el pronóstico anticipa que a partir de las 8 de la mañana va a aumentar la velocidad del viento y va a ser una mañana y una jornada ventosa la de hoy martes 12 de mayo. La presión a esta hora 1020 decimal 13 en hectopascales. 12 de mayo día de la enfermera o de los enfermeros, así que saludá a las enfermeras, a los enfermeros que te atienden en el hospital, en los sanatorios, en los centros de atención primaria, que son los CAPS, los CAPS que te atienden en los distintos barrios, así que saludá a todos los enfermeros que hoy es su día, Día de la Enfermería en general, conmemoración del nacimiento de Florence Nightingale, pionera de la enfermería moderna. Además, en esta fecha se conmemora Día Mundial de la Fibromialgia también. ¡Oh! Cuando te agarra fibromialgia, por favor. Del síndrome de fatiga crónica. Y en la Argentina, Día del Fonoaudiólogo. Día del fonoaudiólogo es el que a los locutores, a los oradores, a los cantantes hacen que puedan pronunciar perfectamente las palabras y que puedan, y además de eso, bueno, también trabajan en otras áreas los fonoaudiólogos. Así que bueno, lo cierto es que hoy celebra el Día de la Enfermera. Hoy saluda a todas las enfermeras, saluda al fonoaudiólogo si es que estás asistiendo a un fonoaudiólogo, saluda a lo que hoy es el día. Y de la fatiga crónica. ¿Quién tiene fatiga crónica? ¿Ese que está acostado todo el día, el que está sentado, el que no tiene ganas de hacer nada durante todo el día? Fatiga crónica. ¿Eso es fatiga crónica o no? No tengo ganas de hacer nada. Hoy, nada. Pero te levantás mañana y otra vez. Hoy no tengo nada que hacer, no quiero hacer nada, estoy cansado. ¿Cansado de qué? No tengo ganas de hacer nada, no quiero hacer nada. Bueno, ahí está la fatiga crónica, día de la fatiga crónica hoy. Oh, no, Francisco Reinoldi en los controles técnicos, música de sesión, puesta en el aire de este matutino y nos trae la información deportiva también. ¿Hay deportes hoy o no hay deporte, Francisco, en la mañana? Ya lo vamos a contar a ver qué es lo que pasa. Mañana juega River, es confirmado. Mañana juega River entonces con Gimnasia en lo que tiene que ver los cuartos de final ya del torneo de AFA. Tiene que terminar. Ah, la lista de Scaloni, ¿la tenés? La tenés, ¿Quién entró en la lista de Scaloni? El arquero de River. El arquero de River, que ya lo había llevado como sparring. De la selección. Al arquero de River, a Beltrán. Javier Beltrán. Y lo había llevado como sparring de la selección. Ahora lo confirma. Está en la lista. No sé si lo va a confirmar como tercer arquero de la selección argentina, porque después tiene que hacer la depuración el técnico Scaloni. Presentó la lista previa. Ya te la vamos a contar. No sé si la tenés. Yo sí la tengo a la lista. Después cualquier cosa te cantamos un poquito de cómo va a ser la lista de Scaloni. Así que bueno, la selección ya está. Te decía que todo tiene que terminar antes del mundial. Todo tiene que terminar. ¿Cuántos quedan? Partido de cuarto de final el miércoles y el domingo estaría jugando la final ya, ¿o no? ¿Así sí? ¿El domingo ya se juega la final? Así que, ¿River contra quién? ¿River contra quién en la final? No, dice Francisco, no le tiene fe. ¿Pasa el lobo entonces? Así que no va a ser campeón. River no va a ser el campeón. Es decir, River pasa la final entonces, con Gimnasia. ¿River Unión la final? En cancha de River. Porque River tiene los tres partidos ahora que le quedan en cancha de River. Así que... Bueno. Ahí está entonces lo que tiene que ver con el deporte. Palpitando el deporte entonces en lo que tiene que ver con el fútbol de AFA. 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Y bueno, vamos con el tema de los allanamientos que se hicieron el fin de semana pasado. Los allanamientos que se hicieron el fin de semana, viernes y sábado, arrojaron un total de un número importante de personas detenidas aquí en la ciudad de Reconquista. Ayer se llevaron a cabo las audiencias, en el marco de, en el Juzgado Federal de Reconquista. Desde las 8:30 a.m, hasta la 1:30 p.m. Me cuenta el colega Miguel Minac, que es el que especialista en la cuestión judicial, periodista de judiciales, me cuenta el comentario así, a simple vista. Nos encontramos ayer después de la salida del Juzgado Federal. Me dice, la plata que manejaban estos tipos. Claro, se maneja. Pero lo cierto es que hay aparentemente un cabecilla de apellido Bejarano, a cual los investigadores no creen que sea él el cabecilla de la organización narcocriminal que fue imputada en el día de ayer. Todos 180 días con prisión preventiva por ahora, es la máxima de prisión preventiva. Mientras tanto continúa la investigación. Por ahora todos 180 días con la prisión preventiva, según lo que dictaminó el juez federal Aldo Alurralde. Lo cierto es que, bueno, hubo distintas calificaciones. En el caso, por ejemplo, de una mujer, nombre Gisela Noemí Fernández, era quien compraba y vendía. Pero, ¿quién era el que vendía? Gisela Noemí Fernández era la que compraba y fraccionaba. Y el marido, ella dice que era emprendedora. Yo quiero ser emprendedor también y ganar lo mismo, pero no de ese tipo de cosas. Ella dice que se presentó, se autoproclamó emprendedora y compraba la droga, cocaína concretamente, compraba la cocaína y se la daba a su marido para que la distribuya. Obviamente los clientes ya los tenía. obviamente los clientes ya lo tenían. Francisco Andrés Aguirre, que se autoproclamó mecánico. Él era el que distribuía la cocaína ya vendida, fraccionada, que la fraccionaba Gisela Noemí Fernández. Así que, bueno, esto por un lado. Lo que tiene que ver con las otras personas, por ejemplo, tráfico de estupefacientes agravado por la participación de tres o más personas y tenencia con fines de comercialización en carácter de autores. Fue para la persona de Fernández y de Aguirre. En el caso de la segunda imputación, Irina Abigail Alegre y Tiago Daniel Gutiérrez. Una dijo ser emprendedora y el otro dijo ser estudiante. 19 años tiene Gutiérrez. Ellos también ya tienen una condena cumplida. Y el otro, en el domicilio este de calle Belgrano al 1618, se secuestraron 59 gramos, 59,21 gramos de cocaína en trozo compacto. Proveedores barriales ellos. Supuestamente, el que les proveía la cocaína a todos, Néstor Bejarano, que será imputado hoy. Hoy va a tener la audiencia Néstor Bejarano por tráfico de estupefacientes agravado por la intervención de tres o más personas o organizaciones en carácter de autores. Además de esto, Bejarano está defendido por los abogados Ricardo de Gumoy, padre e hijo. Los investigadores creen que Bejarano no solamente era el que le proveía, sino que también hacía lavado de dinero. 120 días de prisión preventiva para los cuatro imputados en modalidad domiciliaria para Irina Abigail Alegre, quien tiene un bebé al que está amamantando. 180 días de plazo para continuar con la investigación. Congelamiento de cuentas de los imputados. Embargo de los bienes secuestrados. Incautación de los mensajes de los dispositivos electrónicos secuestrados, computadoras y celulares. Y hoy se va a llevar a cabo la audiencia entonces a partir de las 8 de la mañana por Néstor Daniel Bejarano, asistido por el abogado Alfredo Marinelli. Así que la causa sigue. Bueno. 7 de la mañana, 22 minutos ya en la República Argentina. En un ratito nos vamos para la Sociedad Rural de Reconquista, ¿eh? Así que bueno, mientras tanto tenemos que saludar y vamos a ir rapidito saludando a quienes hacen posible. Le ponemos un temita musical, Francisco, para aliviar la cosa. Ponemos un temita musical. Dale.

0: mirada.
1: 7 y 25 de la mañana en la República Argentina. 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Bueno, otra vez intentaron atacar las cámaras de seguridad del CEO en distintos puntos de la ciudad. Hay imágenes, por supuesto, que las cámaras del CEO lo tomaron. Son menores de edad, son chicos, jóvenes, adolescentes, de menos de cuántos años, menos de 15 años, diría yo. Aunque intente dañar las cámaras, hay algo que no van a poder apagar, dice el informe de la Municipalidad de Reconquista. El monitoreo y el trabajo del CEO está en forma permanente. Uno de los hechos ocurrió en Boulevard Constituyente y calle Abejer, allá en la zona este de Reconquista, mientras que el otro se registró en calle Rossi y pasaje 41-43, acá nomás en las 314 y 374 viviendas, ahí, en ese 374 viviendas concretamente. En ambos casos, los operadores del centro estratégico detectaron la situación, dieron aviso inmediato a la policía, que actuó en el lugar. Los videos están, y por supuesto están filmados. Hay uno que se escondía detrás de un árbol y tenía así como Francisco ahora, tapada la cara, con una capucha y con una... ¿No era vos, Francisco? ¿Cómo se llama? Cuellito. Con un cuellito tenía tapada la cara. Y detrás del árbol, detrás del árbol le tiraba gomerazos a la cámara. Bueno, creo que no rompieron ninguna de las cámaras, ¿eh? Así que los agentes policiales creo que alcanzaron a encontrarlos. Intervención entonces en el tema de las cámaras del CEO. 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Así que bueno, ahí estamos con la información del día de hoy. ¿Y qué más tenemos? Invitación a la prensa, me mandan acá, martes 12 de mayo, 8:30, Sociedad Rural de Reconquista, inauguración, apertura, primera feria de las carreras regional. Ah, hoy es la primera feria de las carreras regional, así que bueno, primera feria de las carreras regional que se inaugura. Allá vamos a estar, Allá vamos a estar en vivo y en directo desde la Sociedad Rural de Reconquista. En un ratito partimos para allá. 7:31 de la mañana, 7 grados la temperatura en Reconquista, en Avellaneda y en la región. 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y controles de alimentos en la región. Francisco Reinoldi, contame.
0: Muy bien, Pedro, ¿cómo estamos? Bueno, información deportiva, me viene de este lado hoy. La prelista de la selección, que luego va a ser más chica, obviamente, pero ya tenemos 55 posibles.
1: 55 jugadores. ¿Y quedan cuánto? 36 creo que quedan.
0: Ajá, sí.
1: 36 quedan de 55. Hay 6 de River y 4 de Boca.
0: Exactamente. Y tengo todos uno por uno.
1: A ver quiénes son, contame quiénes son. 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A ver.
0: Muy bien, esta es la prelista de la selección argentina para el Mundial 2026. Emiliano Martínez, de Aston Villa.
1: El Dibu.
0: Ajá. Jerónimo Rulli, de L'Olympique de Marsella.
1: Uh-huh. Estuvo ya Rulli sí, como sí. Segundo arquero.
0: Sí. Juan Musso como tercer arquero, uh-huh. Del Atlético Madrid. Walter Benítez, del Crystal Palace. Facundo Cambace, de Racing. Santiago Beltrán, de River Plate. Agustín Giai, de Palmeiras. Gonzalo Moltien. Bueno, Giai nuevo.
1: ¿Es arquero Giai o...?
0: Me parece defensor.
1: Son 6 arqueros.
0: Ya están los arqueros.
1: 6 arqueros.
0: Exactamente. Gonzalo Montiel de River, Nahuel Molina de Atlético Madrid, Nicolás Capaldo del Hamburgo, Kevin McAllister del Union Saint-Gilloise. Ese es el hermano.
1: Claro, se da que están los dos McAllister.
0: Exactamente. Este jugador jugaba en el Argentino Junior. No sé si te acordás de Kevin McAllister. Sí. Bueno, seguimos. Lucas Martínez Cuartas, de River. Marcos Senesi, del Beur Neum. No sé si está lesionado Senesi. Creo que sí.
1: Pero está en la lista.
0: Está en la lista.
1: Está en la lista.
0: Ha de ser que llegará.
1: Vamos a ver qué pasa.
0: Lisandro Martínez, del Manchester United. Nicolás Otamendi, del Benfica. Germán Pesela, de River Plate. Leonardo Valerdi, del Olympique de Marsella. Cristian Olympic, exactamente. Cristian Romero, del Tottenham. Lautaro Di Lolo, de Boca. Zay Romero, del Getafe. Nueva incorporación.
1: Uh-huh. No estaba en la.
0: No plan. Estaba, ajá. Facundo Medina, también del Marsella.
1: Di Lolo tampoco estaba en los planes.
0: Claro, Di Lolo no, me parece que esa vidriera que da Boca le dio el pasaje a esta prelista.
1: Sí, sí, sí. Porque no estaba en los planes tampoco.
0: No, de es verdad. Selección. Es verdad. Marcos Acuña, ya campeón del mundo de River Plate.
1: El huevo.
0: Nicolás Tagliafico, del Lyon.
1: Ajá.
0: Gabriel Rojas, de Racing. Máximo Perrone, del Calcio. Leandro Paredes, ya campeón también, hoy jugando en Boca. Guido Rodríguez, de Valencia. Aníbal Moreno, de River Plate. Milton Delgado,
1: me
0: de Boca.
1: Me sorprendió lo de Moreno también.
0: ¿Joven él?
1: Sí, bueno, no es tan joven, pero bueno, dentro del fútbol, sí, para la selección está. Pero me sorprendió porque no pensé que iba a llegar a la selección.
0: Nos damos cuenta que están mirando el fútbol argentino los seleccionadores.
1: Sí, sí, sí, sí, sí.
0: Qué bueno eso. Bueno, Aníbal Moreno, como dijimos, de River Plate. Milton Delgado, también, de Boca. Alan Varela, del Porto, ex Boca. Ezequiel Fernández, Bayer Leverkusen. Rodrigo de Paul, bueno, del Inter de Miami. Ezequiel Palacios.
1: No puede faltar,
0: si está Messi no puede faltar.
1: Si no está Messi, no está de Paul.
0: Exactamente. Ezequiel Palacios, del Leverkusen. Enzo Fernández, del Chelsea. Alexis McAllister, del Liverpool. Giovanni Lo Celso, del Real Betis. Nicolás Domínguez, del Nottingham Forest. Emiliano Buendía, del Aston Villa. Valentín Barco.
1: Ese también no estaba. Buendía no estaba tampoco.
0: Es verdad, nueva incorporación. Valentín Barco, el Colo. Bueno, del Racing Club de Estrasburgo. Lionel Messi, nuestro capitán, del Inter de Miami. Nicolás Paz, del Calcio. Como Franco Mastantuono, del Real Madrid. Thiago Almada, Atlético Madrid. Thiago Aranda, de Boca Juniors, nueva incorporación.
1: A ninguno de los dos le fue bien en el torneo español. No hablamos del Barcelona ayer.
0: Es verdad, el clásico que lo ganó. Quedó para...
1: Campeón quedó Barcelona.
0: Es verdad, los catalanes.
1: Sí, dale, seguimos.
0: Bueno, Garnacho, del Chelsea. Giuliano Simeone, del Atlético Madrid. Matías Soulé. Y estarían estando los 55.
1: Uh-huh. Bueno, el caso que se da.
0: Álvarez me faltó, nada más.
1: Yo me acuerdo que. Creo que el caso de los hermanos Escota, que eran jugadores de San Lorenzo de Almagro, estuvieron en la selección de Menotti, creo, en alguna oportunidad. O antes de Menotti.
0: Compartiendo cancha.
1: Entre el 74, por allá, para el Mundial. No creo, me parece que no fueron al Mundial 74.
0: Okay.
1: Pero después del 74 me parece que jugaron en la selección argentina los hermanos Escota, que eran de San Lorenzo, si no me equivoco. Y creo que hubo otro caso también de hermanos en la selección argentina.
0: 14 parejas te voy a nombrar.
1: 14, pero hermanos.
0: Hermanos.
1: A ver quiénes son.
0: Bueno, los McAllister que van a recién empezar a cumplir. Ajá. Y compartir cancha. Los Evaristo. Juan y Mario Evaristo.
1: Ajá.
0: Figuras históricas del primer mundial en Uruguay.
1: El 30.
0: Ajá. Bueno, obviamente busqué.
1: Claro, no, está bien, he googleado eso. No hay problema.
0: Los Onega.
1: La información la buscamos.
0: Sí, sí, sí.
1: ¿Quién más?
0: Los Onega, Daniel.
1: Hermindo Onega de River.
0: Ajá, y Daniel. ¿Y de River a ese también?
1: ¿Eh?
0: ¿De River?
1: De River. Hermindo y Daniel Onega eran de River.
0: Mirá que viene compartiendo cancha. Brown, los hermanos Brown me sale también.
1: ¿Tata puede ser? No. ¿O quién?
0: El caso más asombroso de los inicios del fútbol argentino: 5 hermanos Brown vistieron la camiseta de la selección argentina.
1: ¿Cinco?
0: 5. Ernesto, Jorge, Alfredo y me sale más.
1: Mirá vos, 5 hermanos junto con la selección argentina.
0: Impresionante.
1: ¿Y quién más? ¿Hay alguien más?
0: Ahí nomás.
1: Ahí nomás tenemos y los hermanos McAllister. Ah, sí, que los hermanos Escota no estaban.

0: puta, eran Killer.
1: Daniel y Mario Killer.
0: Ajá.
1: 75.
0: Sí, sí, sí, sí. Mira vos.
1: Cherro.
0: ¿Quién más?
1: Bueno, Baristo te dije, Onega te dije, Cherro. ¿Te acordás de algo?
0: No los conozco.
1: Felipe y Roberto. Celi, Adolfo y Ernesto.
0: Hay un Celi ahora.
1: Este doble L.
0: Ah.
1: Celis. O voy a decir que. Que jugó en Barcelona de Guayaquil.
0: Ah,
1: que
0: claro.
1: Que lo echaron ahora.
0: Claro.
1: Ayes. O Ayes.
0: Ajá.
1: Blanco. Ridner. Son la pareja de hermanos que jugaron la selección.
0: Hay más entonces.
1: Galuf, Galuf, más, 14 más, te había claro, dicho, 14, pero me 14, mostró 5 en él.
0: Que te faltaba. Sí, que sí, te sí, estaba
1: sí,
0: faltando.
1: Sí, sí. Pero bueno, ahí. Lo ahí, más reciente, ahí contemporáneo, bueno, McAllister.
0: Lo más actual son los hermanos McAllister.
1: Ajá,
0: entonces.
1: Exactamente.
0: El que viene precisamente también del Colo McAllister, que jugó en la selección argentina. ¿Qué jugador que era
1: el papá?
0: El papá. ¿Lo conociste? Sí.
1: Hay anécdota. Lo vi jugar, no pude ver jugar. Lo vi en videos de YouTube y con las historias que van contando en programas deportivos.
0: Qué jugador que era el Colo. Por eso, en el Mundial de Qatar. En el Mundial de Qatar, cuando Argentina, había dos jugadores que yo pedía. Cuando yo veía que pedí dos jugadores.
1: A ver, ¿quiénes?
0: Pedí a McAllister.
1: ¿Antes de que se muestre su juego?
0: Antes de que muestre, porque Argentina...
1: Que explote su potencial.
0: ¿Te acuerdas que el primer partido se perdió contra Arabia?
1: Sí, sí, sí. Y, a las 7 de la mañana.
0: Claro, y después se jugaba, después Argentina estaba jugando y estaba jugando mal.
1: Ajá.
0: Y yo decía, ¿por qué no lo pone a McAllister? ¿Por qué no lo pone a...
1: ¿Fernández?
0: ¿Por qué no lo pone a...
1: ¿Qué jugador? ¿Defensor?
0: El de River, el delantero, ¿cómo es?
1: Álvarez,
0: a Julián. ¿Por qué no lo pone a Julián? Cuando lo puso a McAllister y lo puso a Julián, la selección cambió.
1: Se destrabó el equipo. Sí, sí, sí, sí.
0: Lo puso a McAllister y lo puso a Julián y se destrabó el equipo y empezó a tener movimiento el juego de la selección argentina. Estaba Lautaro Martínez, estaba errático. Estaba mal.
1: Y el primer partido erró, hizo 4 goles y fueron todos offside.
0: Claro,
1: ¿te acordás de ese partido?
0: Estaba errático, estaba mal, no estaba jugando bien. Y bueno, cuando cambió con Julián Álvarez, las cosas cambió.
1: Sí.
0: Así que bueno, viste que por ahí uno
1: pasa.
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Música y seguimos en un ratito.

0: el matutino, Daniela. Bienvenida, tanto tiempo. ¿Qué pasó?
1: Feliz, bendecido día, corazones contentos. Buen día, buen día.
0: Nada más ni nada menos que nada más ni nada menos que nos encontramos aquí en el stand que tiene Radio Ciudad en la Sociedad Rural de Reconquista para esta primera feria regional de la carrera.
1: Primera,
0: porque de la Feria de las Carreras viene ya haciendo un largo tiempo Feria de las Carreras para presentar las distintas oportunidades académicas que tienen los alumnos que salen de la escuela secundaria para cursar aquí en Reconquista. Y no solamente en lo que tiene que ver con la parte educativa, sino también con la parte formativa.
1: Qué lindo, cómo está preparado todo.
0: No alcancé a recorrer porque llegamos y nos metimos acá.

0: con música en vivo. Estábamos encarándonos, estábamos entrando al predio de la sociedad rural, y le dice Francisco, que Francisco Rindo, nuestro operador, dice, pensé que era música nada más, es música en vivo.
1: Estaban en el escenario.
0: Bueno, yo mientras tanto me tomo un cafecito. ¿Qué tal? ¿Fría la mañana?
1: Fresca, fresca. No sé cuántos grados hace, pero hace bastante poquito. 8, 9. Ah, estamos bien.
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0: Esto Pascal es lo que. Una mañana ventosa. En cualquier momento.
2: Una mañana ventosa.
0: Mañana.
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0: dudas si recién te has ido. Hoy es el día de la enfermería.
1: Hoy es el día de la enfermería.
0: Saludos para Vero. Saludos para Verónica, por supuesto.

0: los centros de primera atención, que son los centros barriales.
1: Al 107.
0: A la, ahí, 107, sí, también, por saludos, supuesto. Saludos, para todo, para toda la empresa. Así que bueno, aquí estamos, en vivo y en directo desde la Sociedad Rural de Reconquista. 8:30 de la mañana comienza el acto inaugural.
1: Perfecto. Bueno, aquí estaremos.
0: El acto inaugural. Este galpón, este es el galpón número uno de la Sociedad Rural de Reconquista, que se ha dividido en partes. Esta parte también consta, se ha dividido en dos mitades, y esta mitad está para la Municipalidad de Reconquista, donde nosotros tenemos el stand de la radio, que es totalmente diferente, porque estamos, mirá cómo está decorado, no tenemos un escritorio como siempre, no tenemos la mesa de trabajo como siempre lo tenemos, tenemos una mesa ratona para apoyar lo que quiera, estamos sentados en los sillones, estos sillones para...
1: Sí, está muy lindo todo.
0: Y bueno, Pedro Paserini, Francisco Reinoldi acompañando todos los controles técnicos, preparando todo lo que trabajaron los chicos ayer acá.
1: Sí.
0: Hasta el día.

0: perfecto.
1: Recién empezamos la semana laboral.
0: Recién empezamos martes.
1: Martes empezamos la semana.
0: Hoy es martes, no como el otro día que no sabía ni qué, ni qué día era.
1: ¿Quién lo sabía?
0: Y
1: Francisco. Claro, el miércoles que yo no estuve. ¿Cómo la pasaron?
0: No, martes, qué día era.
1: La cuestión es que, bueno, te cuento entonces la temperatura 9 grados. Tenemos música mientras tanto. Enseguida vamos a ver si podemos tener a la directora de educación de la Municipalidad de Reconquista, Nayara, para anticiparnos un poquito lo que viene para la tierra, lo que se viene.

este acto. Estuvieron siendo recibidos, les contamos, el acompañamiento musical de Julián Escobar Trío, fusionando la esencia del folclore con las raíces de la tradición, con la pareja de danza María Benítez, Emiliano Benítez, directores del taller de danzas folclóricas Tradición Gaucha, por la compañía de Estatuas Vivientes, dirigida por la artista Mariela Benítez y codirigidas por Marcia Berti y Karen Martínez. Están presentando Quinticencia, la resiliencia, el poder de reconstruirse y aprender a levantarse, lo cual agradecemos

Señoras y señores, muy buenos días. Bienvenidos a esta nueva edición de la Feria Regional de las Carreras de Reconquista, Vivito Elección 2027. Este evento, organizado desde la Dirección de Educación de la Secretaría de Desarrollo Humano de la Municipalidad de Reconquista, nuclea a universidades públicas y privadas, institutos de formación.

sí, a preguntar, a explorar y sobre todo a confiar en todo lo que cada uno de ustedes es capaz de lograr. Preside el acto el señor intendente municipal de la ciudad de Reconquista, doctor Amadeo Enrique Vallejos. Está acompañado por la secretaria de Desarrollo Humano, licenciada María Aide Maggio. Por la directora de Educación de la Secretaría de Desarrollo Humano, psicóloga Nayara Mansur. Se encuentran presentes además la diputada María Rosario Mancini, la presidenta del Consejo Katia Pasarino, concejales de distintos bloques, secretarios, subsecretarios y equipo del Ejecutivo Municipal, el ingeniero Brian Moschen, directivos y representantes de distintas instituciones educativas de los distintos niveles, equipo de educación de la Secretaría de Desarrollo Humano, la directora de Políticas Juveniles de la Municipalidad de Avellaneda, Abril Luz y equipo, equipos de distintas secretarías de la Municipalidad de Reconquista, la representante de las organizaciones institucionalizadas de la comunidad en el Hospital Central Reconquista, profesora Paola García, representante de Prefectura, oficial auxiliar Víctor Manuel Bres, instituciones educativas públicas, privadas y de oficios, docentes, estudiantes, comercios y empresas que acompañan esta feria, trabajadores de la prensa y público en general. A todos, muchas gracias por acompañarnos. Los invito en este momento a ponernos de pie, porque vamos a entonar las estrofas del himno nacional argentino.

0: este momento se dirige a los presentes la directora de Educación de la Secretaría de Desarrollo Humano de la Municipalidad de Reconquista, psicóloga Nayara Mansur.
1: Muy buenos días a todos y todas. Qué hermosa la imagen de ver tantos estudiantes en este gran evento que es nuestra Feria Regional.

0: nosotros. Así que nada, bienvenidos a todos y disfruten mucho esta feria que es para ustedes y gracias a ustedes.
1: Muchas gracias a la directora de Educación de la Secretaría de Desarrollo Humano. Invitamos a continuación a dirigirse a los presentes al ingeniero Brian Murchen, en representación de las universidades, institutos superiores e instituciones.

felicitar a las instituciones educativas del distinto índole, como bien decía la presentadora de instituciones públicas y privadas. La verdad que veo que se han esforzado mucho, nos hemos esforzado mucho porque

tengan en cuenta que si queremos cumplir nuestros sueños, si queremos cumplir nuestros objetivos, el único camino posible es estudiar. Por lo que, como decía la señorita que me antecedió, recorran los estados, pregunten, sáquense.

0: la palabra del ingeniero Brian Moscheni. En este momento se dirige a los presentes la directora de Educación de la Secretaría de Desarrollo Humano, la Secretaría de Desarrollo Humano, perdón, María Aidema.
1: Soñar, por supuesto.
2: Querido Colo Vasconcelos,
1: muchos más van a venir como Secretaría de Desarrollo Humano y van a sumar todo lo que estamos haciendo como equipo. Bueno, verdaderamente la alegría que tenemos hoy es compartida. Les prometí, ya me están mirando algunos alumnos porque les dije que cortito, porque están cansados de discursos. Así que un ratito, pero los adultos sabemos lo que es el protocolo.

a las universidades, instituciones de reconquista, que son las que nos mantienen No dudamos que con ustedes y el Estado municipal seguimos asegurando que Reconquista es el pueblo que

se capacitan, hay rectores y directores que sostienen con ingenio más que con presupuesto hoy, que no podemos olvidar el día que pasamos hoy las universidades, que nosotros estamos dando ejemplo y acompañando todo lo que piden las universidades hoy, de que las escuchen, que se las miren, se las atienda. Nosotros desde Reconquista, con todas estas universidades, estamos diciendo presentes con el hacer, como Reconquista sabe hacerlo, desde el trabajo, desde el estudio. Por eso, gracias nuevamente.

0: La palabra de la secretaria de Desarrollo Humano, licenciada María Ale Maggio.
1: En esos sueños,
0: a continuación, vamos a invitar a dejarnos su mensaje al señor intendente municipal, doctor Amadeo Enrique Vallejos, al que le deseamos también un muy feliz cumpleaños en este día. Y además, bendiciones abundantes para su vida en este nuevo tiempo que comienza. La palabra del señor intendente.
2: Muy buenos días. Muchísimas gracias.

cada uno en cada una de sus instituciones. Agradecerle a los legisladores provinciales que nos acompañan, diputado Dionisio Scarpín, diputada Charo Mancini, a la presidenta del consejo, a los concejales, Fera, Katia, a los secretarios, Guille, Lucas, Carlitos, Luis, Aldo, todos los que nos están acompañando de las distintas áreas del municipio. Brian, de la UTN, que pueda darnos un mensaje representando a las instituciones, los trabajadores de la prensa, los medios que nos acompañan, que gracias a ellos también llegamos a cada ciudadano que muchas veces no puede estar presente, pero que a través de las redes sociales también puede acceder a la oferta educativa que tiene

el aporte económico y la creación también de trabajo para nuestros ciudadanos. Por eso el agradecimiento inmenso, porque todo ese trabajo lo ponemos en el de arena para que Reconquista pueda seguir creciendo. Por supuesto, agradecer también a todos los municipios y comunas que siempre nos acompañan en esta feria, que hoy es una feria regional de carreras, y que de esta forma creemos que también crecemos como región. Y un mensaje para los estudiantes: hay cosas que nos marcan, como dice Brian, nos tocó ser hijos de también mi mamá docente, de banco, y que gracias a la universidad pública tuve

nuestra juventud, nuestros ciudadanos, también puedan seguir ese camino que creemos que no es difícil a nadie, sino que es un derecho que tenemos todos, de poder estudiar libremente lo que sentimos, lo que queremos para nuestra familia, para nuestra ciudad, para nuestro país. Y de ahí algunas frases que a mí en Madrigal siempre me gusta reflexionar, para los chicos, para los estudiantes. Hay una que dice que lee y estudia y no serás juguete vulgar de los mandones y esclavo servil de los tiranos. Lee y estudia. Hay otro dicho que dice que cada uno somos artífices de nuestro propio destino. O sea, nadie va a estudiar por nosotros, nadie se va a forzar por nosotros. Cada uno es artífice de su propio destino.

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1: Y seguramente Dios te va a tener agradecido a todos. Muchísimas gracias, que Dios lo bendiga. Donde se escuchan los suspiros de la mar. Vamos a seguir construyendo nuestro norte santafesino de todo. Muchas gracias.
2: La palabra del señor intendente municipal, doctor Amadeo Enrique Vallejo. Muchas gracias. Los invito a que permanezcan a las autoridades allí en el estrado. Deben invitar al equipo de educación de la Secretaría de Desarrollo Humano que pasen al frente, porque son los encargados de realizar toda esta tarea en lo que respecta a la organización, y van a acompañar además a las delegaciones en estos dos días. Por favor, aquí al frente.
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2: Agradecemos salutaciones recibidas del gobernador de la provincia de San Miguel, Gustavo Juliano Cuyaro, del intendente de la ciudad de Avellaneda, Gonzalo Braidot, de concejales del bloque del Partido Justicialista de Reconquista, Constanza Arzamendia, Javier Machado, Aide Vargas. Y agradecemos también la presencia del diputado provincial Dionisio Escarpín. Muchas gracias. Acto seguido se va a proceder al desenlace de cintas, considerando el compromiso del gobierno municipal puesto en el fortalecimiento y acompañamiento de Reconquista, polo educativo y cultural. Vamos a invitar a descender entonces, señor intendente municipal, doctora María Enrique Vallejo, la secretaria de Desarrollo Humano, licenciada María de Maggio, a la directora de Educación, Nayara Mansur, autoridades presentes que se suben para el desenlace de cintas. Secretarios, concejales, representantes de instituciones educativas que están presentes también acá, alumnos.
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2: Todos a compartir el desenlace de cinta. A los alumnos también, invitados para que se acerquen.
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2: Desenlace de cintas significa dar apertura a la Feria Regional de las Carreras, quinta elección 2027.
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2: Oficialmente inaugurada la Feria Regional de Carreras. Invito a elección 2027.
3: ¿Salió bien?
2: Podemos a partir de ahora empezar a recorrer los distintos stands de las instituciones educativas durante estos dos días. Utilice la información, participar de las charlas. Van a dar comienzo.
4: Muchas gracias a todos por su participación.
0: No soy cruzado con ninguno. No
2: te recuerden, la educación es el arma más poderosa que puedes usar. Ya mismo. Muchas gracias.

0: está con una mañana fría pero felices, contentos porque esta feria de las carreras es una realidad que crece. Y hoy en el día de su cumpleaños, además, el intendente de Reconquista, doctor Amadeo Enrique Vallejo, bueno, nos va también a recordar esta reflexión tan importante de, en estos tiempos, sobre todo lo que significa que los chicos vengan a esta feria, recorran, quieran interiorizarse y pensar en su futuro, en los estudios.
1: Esas que en

Agradecer a todas las instituciones, a todas las clases educativas públicas y privadas que hace muchos años soñaron a través de una idea, después un sueño y después concretar en realidad cada una de las clases de estudios que tenemos en esta ciudad, que hizo también el crecimiento en los últimos años, esta conquista como polo educativo, también como polo económico, cultural, social. Hoy hace que nuestra ciudad siga creciendo también de la mano del crecimiento de este polo educativo. Decíamos recién que son 792 carreras, o sea, casi 800 carreras que se pueden estudiar en nuestra ciudad

ciudad, para radicarse en nuestra ciudad, acompañando el crecimiento de nuestra ciudad. Reconquista creció en un 20,8% su población en los últimos 10 años, descenso a ascenso con datos oficiales. Y esto tiene que ver con ese crecimiento que lo vivimos día a día, con una carrera más que...

0: saber no ocupa espacio y nunca está de más que podamos seguir formándonos, inclusive cuando somos grandes y a veces tenemos interés en elegir o estudiar una carrera, tranquilamente hoy lo podemos hacer con tantas ofertas educativas que tenemos en nuestra ciudad. Así que bueno, gracias a ustedes también desde la radio que pudieron montar esto para transmitir a los hogares de nuestra ciudad, de nuestra región, donde seguro que a través de la radio y el streaming que estamos viviendo ahora, también vamos a poder llegar a ese lugar, a esa casa, a esa vivienda, a ese lugar de trabajo, donde también algún joven se va a enterar de algunas carreras que a lo mejor le guste y que lo pueda hacer en nuestra ciudad y que eso también pueda cambiar su vida. Así que bueno, gracias a ustedes también y felicitaciones a todo el equipo.
1: Muchas gracias, intendente. Bueno, unos minutitos porque lógicamente lo están esperando para seguir la recorrida. Gracias, doctor Amadeo Enrique Vallejos. Seguimos desde La Rural con la Feria de las Carreras.

acá estamos, infaltable el mate, lógicamente, por supuesto. Ya me voy sacando la campera, va apareciendo el poncho. Hermoso sol que nos acompaña. Aquí estamos en la Feria de las Carreras, Viví tu Elección, transmitiendo a través de Radio Ciudad 88.1, ya en el horario de Chaque tu Mañana. ¿Qué tal, chicas? Buen día. Hablamos de espacios de primera infancia. Preséntense, por favor, y cuéntenos qué propuesta trajeron.

a todos los alumnos que ingresen, claro, todas las personas que ingresen, mostrarles que contamos con dos espacios ubicados en diferentes partes de Reconquista. Justamente estamos al servicio

0: experiencia, ¿no? De integrarse de esa manera en las familias, porque hablamos de niños realmente muy pequeños. Es una labor en la que se forman de manera exhaustiva, se preparan especialmente, lógicamente. Aquí no es solamente las ganas o la intención, sino que hay profesionales formados especialmente para esto.
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0: ¿Cómo es la demanda? ¿Qué notan ustedes? ¿Va creciendo año tras año?
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0: estimulación, trabajamos hábitos en la diferentes salas. Hay trabajo con lo que es técnicas. Obviamente nosotros trabajamos con contenidos, decimos contenidos por decir, pero eso son actividades que están adaptadas a ellos. Nosotros como docente y las chicas de cada espacio son justamente, como ella dijo, son docentes y estamos capacitadas justamente para trabajar con ellos. Y cada cosa que se hace bajada a ellos.
1: Muy bien, vemos desde aquí desde el stand con libros infantiles, mesitas y sillitas, todo listo para mostrar una parte de lo que ustedes

estamos transmitiendo también. Gracias y a disfrutar de la Feria de las Carreras. Bueno, muy bien, seguimos, un poquito de música. Estamos charlando también con los protagonistas, la gente que viene a visitar, los estudiantes. Gracias, chicas. Seguimos, desde Radio Ciudad 88.1.

0: Bueno, bien, ¿cómo estás vos?
1: Pero bien, contenta.
0: Bien, bien.
1: Frío, pero con sol, hermoso acto de inicio.
0: Sí, sí, sí, sí. El sol se va alzando despacito sobre el Jaucanigás, como decimos siempre todas las mañanas, y empieza a calentar.
1: Sí.
0: Te voy a pedir un matecito, ya que lo estás llevando. Está hermoso el pueblo, Todo al aire libre, la mayoría de los están todos al aire libre. Bueno, el acto oficial se hizo al aire libre. El sol que ya empieza a calentar y se va a poner mucho mejor con el paso de las horas. Bueno, mucho entusiasmo, como siempre. Cuando uno llega más temprano, ya muchos chicos esperando en la puerta.
1: Ah, bueno.
0: Muchos chicos esperando. Claro.
1: De las tranqueras de la rural.
0: Exacto, sí, sí, sí. Así que eso ya te genera una cosita cuando uno llega y empieza a ver a tantos chicos. Que bueno, y ahora que uno los ve, que siguen llegando.
1: Así es. Bueno, un agradecimiento muy especial, por supuesto, a todo el equipo de Radio Ciudad que han trabajado, que han armado este Living espectacular.
0: Están de taller, ¿eh?
1: Claro, porque esto lleva un armado, hay que llevar, traer cosas, bien el lugar. Acá por lo menos estamos en este rincón, no hay chiflete, ¿viste? Cuando corre el viento estamos bien, resguardados. Gracias a todo el equipo, aquí estamos comprometidos con esta hermosa causa que es la educación, la formación. Vemos, cómo van pasando los grupos por los distintos stands.
0: Vamos a salir a recorrer. Estuve dando vueltas, estuve haciendo un poquito de contenido también para lo que va a ir pasando en la jornada aquí en la radio. Así que de a poquito van a ir viendo imágenes. Por ahora, disfrutar. Y se ve ese disfrute en los chiconeos. Pasear también, tiempo está bueno, con un día hermoso. Y en este lugar, sobre todo, que es el predio de la rural, siempre está bueno.
1: Vamos a una pausa musical, pero antes de decir.

0: Julián Escobar del Trío.
1: Vamos charlando con los protagonistas y vamos invitando también a que se acerquen a este streaming.

0: Nacional de las Carreras, Viví tu Elección 2027. Estoy aquí acompañado con el secretario, por el secretario de Gobierno de la Ciudad de Reconquista, que estuvo allí en el acto oficial de inicio, ¿no? Bueno, los saludamos, ¿cómo anda?
1: ¿Qué tal? Buen día, buen día. La verdad que muy contento, muy feliz, sobre todo compartir esta mañana con miles de estudiantes de la región, no solo de Reconquista, como decía nuestro intendente y también la secretaria de Desarrollo Humano, haberse transformado Reconquista en un polo educativo, no solo para la ciudad, sino para toda la región, es un verdadero orgullo como ciudad, ¿no? Y ver tantos chicos y chicas que quieren construir su futuro, la verdad que es algo muy, muy gratificante. Y la verdad que viviendo esta mañana espléndida aquí en la sociedad rural, un predio hermoso que tiene la ciudad de Reconquista, con este despliegue de instituciones, no solo universidades, sino también terciarios y terminalidades de carácter superior, que ofrecen 792 carreras superiores. Yo, la verdad que me quedo asombrado del número, 792 terminalidades para elegir lo que uno quiere hacer. Y la verdad que eso, como ciudadano de Reconquista, como parte de este gobierno, gracias a nuestro intendente, nos llena de orgullo haber transformado esta ciudad en el polo educativo que es hoy. Así que la verdad que muy contento disfrutando de esta mañana aquí en la sociedad rural.
0: La apuesta siempre, ¿no?, como decías, de este gobierno, del Ejecutivo, por la educación, ¿no? Por esta feria de carreras que no hace más que reflejar lo que hay aquí en Reconquista y cómo se está convirtiendo cada vez más en un polo educativo. Ya lo decía Brian Moschen en su locución, yo alguna vez tuve sueños, estudié y hoy le puedo estar hablando a un diputado, al intendente, aquí, y también fue un estudiante. María Idea también dijo algo similar, ¿no? Van a venir otras secretarias de Desarrollo Humano que van a estudiar y que van a estar aquí haciendo lo propio. Una apuesta importante, ¿no?
1: Sí, y eso refleja obviamente la importancia de la educación, ¿no?, en el desarrollo de las comunidades. Como decía Henry también, que Reconquista sea un polo educativo no significa solamente que tenga tan magnitud de oferta académica, sino que el desarrollo educativo va de la mano del desarrollo económico de una ciudad. Tener tantos estudiantes viviendo y formando dinamiza la economía de cualquier ciudad, no solo en el rubro comercial, en el rubro alquileres, que vaya si se demanda mucho.
0: Y la identidad también de la ciudad y del norte.
1: Justamente, ¿no?, sino también en los activos más importantes, que por ahí son los intangibles, digo, el activo cultural que tiene la ciudad de Reconquista, la oferta cultural que tiene, la oferta deportiva que tiene, también va de la mano de un desarrollo de un polo educativo. Y la verdad que eso es lo más importante que como ciudad tenemos que mantener y seguir propugnando. Por eso, Henry, desde el día 1, en aquel diciembre del 2015, cuando asumimos la primer gestión, puso como eje central de las políticas de gestión la educación. Él siempre nos dice, no hay desarrollo posible de una ciudad si no es de la mano de la educación. Por todas estas cuestiones, no solo por la capacidad de generar masa gris, la capacidad de formar sobre todo ciudadanos comprometidos, no solo ciudadanos que sean estudiados, sino ciudadanos comprometidos con el desarrollo de una ciudad, sino también por todas estas cuestiones que genera la educación a su alrededor, el dinamismo de la economía, de la cultura, del deporte, de tener una ciudad que no solo es la ciudad que más creció en los últimos 10 años de toda la provincia, sino una ciudad joven. Y eso es algo muy importante porque se refleja en el espíritu que lo vemos de nuestros ciudadanos.
0: ¿Pudiste recorrer un poquito ya?
1: Estuvimos recorriendo un poco, la verdad que es un predio enorme, inmenso, y por eso también aprovechamos a todos quienes nos están escuchando que aprovechen estos dos días, no solo el día de hoy, martes, sino mañana también va a estar abierto. Y algo muy importante que también decía Henry en la apertura, digo, que aprovechen los mayores a venir. No es solo para los estudiantes, no es solo para quienes están pensando qué carrera elegir, los de cuarto, quinto año de la secundaria, sino también es importante que vengan los padres. ¿Por qué? Porque el acompañamiento a los chicos en esta etapa es crucial. Como contaba esa anécdota de Henry, cuando él había terminado la escuela técnica, y se le cruzó por la cabeza estudiar medicina, y que la verdad que para él era una locura, y para también todos sus amigos era una locura de que él vaya a estudiar de médico. Y lo importante de haber tenido esos padres, esos mayores, que con el acompañamiento y con un buen consejo lo hayan encaminado. Por eso creo que también la feria no solo ofrece una gran oferta en materia de conocer qué carreras hay, digo, todas las universidades, los institutos, las instituciones que están presentando sus carreras, que están presentes, sino que también hay charlas muy buenas que están en el itinerario de esta Feria Regional de las Carreras, que apuntan no solamente a los chicos en la elección de su futuro, sino también a los padres, a los mayores que acompañan en cómo acompañar el proceso de elección y de formación de ese joven.
0: Guillermo, muchas gracias por visitarnos aquí en el living de este estudio de Radio Ciudad.
1: No, por favor, gracias a ustedes, y vuelvo a invitar a todos los vecinos de Reconquista y de la región que visiten esta Feria Regional de las Carreras, Viví Tu Elección 2025.
0: Estamos en esta edición especial de Chaque Tu Mañana aquí con Radio Ciudad en el predio ferial, siendo parte, ¿no?, de esta Feria Regional de las Carreras, Viví Tu Elección 2025.

con problemas de conexión, pero bueno, trajimos las bibliotecas al paso, que es un programa de la Secretaría de Cultura, que hicimos hace un año y con mucho éxito, por suerte.

0: llevando y bueno, y la cuestión de la elección de la carrera, ¿no?
1: Que no es poco, ¿eh?
0: Que nos tocó a todos atravesarlas en algún momento.
1: No teníamos una feria así.
0: No teníamos.
1: Yo no la viví.
0: Claro, por supuesto. Cada uno tuvo que hacer su elección por ahí. En mi caso, me fui a la ciudad de Buenos Aires. Yo tenía a mi hermana allá. Y empecé a buscar alternativas. Y primero empecé a estudiar periodismo, que no terminé porque no era muy gráfico y como que no me encontré en el instituto donde estaba estudiando, así que me cambié a realización audiovisual, que era como estudiar cine, y ahí me atrapó mucho más. Me parece que a través de la historia del cine yo descubrí muchísimas cosas, y estudiando cine descubrí la historia del arte, por ejemplo, y lo importante del arte en todas las disciplinas. Así que de algún modo esa semillita

0: hecho me vino muy bien porque fue mi primer contacto con lo artístico. Cuando uno estudia te obligan a hacer ciertas cosas. A veces estas carreras como periodismo, como cine, son carreras que por ahí no necesitas para trabajar el título, pero es muy distinto cuando uno tiene una entrevista de trabajo, tener un título y tener un bagaje y haber estudiado en la universidad. Por ejemplo, cuando uno estudia cine, te obligan a ver a los grandes directores, a los grandes realizadores.
1: Se abren otros mundos.
0: Exacto, y otros mundos. Sí. Y como te decía, a mí en la universidad me tocó estudiar la historia del arte, el arte en el siglo XX, la fotografía como tal. Así que todo eso, toda esa etapa

0: gustó lo audiovisual, pero bueno, así que espero que estos chicos también tengan esta posibilidad. En Reconquista hay, por ejemplo, para estudiar periodismo, así que nada, me alegra muchísimo que haya 700 opciones para los chicos acá
1: en Reconquista. Casi 800 ya.
0: Casi 800,
1: sí,
0: ¿verdad?
1: Sí, sí, impresionante. Bueno, y hay que venir con tiempo y con ganas, porque es grande la rural de Reconquista y está todo armado para que uno pueda recorrer. La propuesta me encanta, porque acá te encontrás las propuestas con distintas variantes. Tenés las universidades privadas, tenés la educación pública, para que puedan ver todo lo que hay en Reconquista.
0: Exacto, mirá, ya que mencionás lo de la educación pública, es fundamental. Me dio mucho gusto escuchar tanto a María Idé como al intendente en el acto de apertura, reafirmando el compromiso y el acompañamiento hacia la defensa de la escuela pública. Eso es un derecho y es una obligación
1: para
0: los países, y sobre todo con la historia que tiene la Argentina con respecto a la educación pública. La UBA es un ícono en el mundo en cuanto a lo educativo. Así que obviamente nos sumamos a la defensa de la educación pública, y aquel que tiene la posibilidad de ir a un instituto privado tampoco es menos.
1: No,
0: está muy bien, pero por ahí el camino en lo público te sirve mucho también para la vida, atravesar esa experiencia.
1: Estamos escuchando a los chicos contentos y riéndose mucho, porque ahí está punto de aprendizaje, innovación digital, que también depende del municipio, y hay juegos con consolas y todo lo digital y virtual. Por eso están experimentando con juegos.
0: Totalmente. Y el mundo viene muy rápido. La verdad es que yo tengo 45.

0: a través de esa moneda, y para todo eso se necesita la innovación, lo digital, el estudio de todo
1: manera,
0: eso. Y va muy rápido. A mí me yo quedé.
1: Te abruma. De todas maneras está muy, muy bueno. Pero por otro lado pienso y me abría la cabeza alguien que decía, sí, pero ojo, Calapar va a ir ganando nuevamente importancia y relevancia a lo artesanal.
0: Totalmente.
1: Porque va teniendo más valor lo hecho en forma artesanal también.
0: Sí, yo creo que
1: así que hay que estar atentos a todo.
0: Yo creo que hay que adaptarse. Para mí lo mejor es no negarse al futuro, porque te quedas atrás también. Si uno no se adapta a los nuevos tiempos,
1: si uno no se forma y estudia.
0: Totalmente. Y siempre está esa opción de tratar de lo que te vengan a proponer, tratar de aceptarlo, tratar de aprenderlo, y por qué no intentar superarlo.

0: acompañamiento para que haya estudio en su casa, para que haya lectura, para que haya aprendizaje, sale desde la casa. Muy es un bien. Trabajo conjunto.
1: Exactamente. Y desde el área de cultura, ¿qué es lo próximo ya para ir viendo en esta agenda? ¿Qué es lo que se viene, lo próximo?
0: Mirá, vos sabés que en el invierno nosotros teníamos normalmente la Feria del Libro en junio, pero la pasamos para octubre, justamente porque decíamos que es un lindo momento para encontrarse con la lectura y que no haga tanto frío. Así que pasamos para octubre. Y después en junio sigue habiendo peñas, viene Lázaro Caballero, que por supuesto vamos a estar acompañando ese evento, pero celebramos de algún modo lo que pasa con el folclore en Reconquista. Hay escuelas de danza, más de 10, y todas con un montón de público. Hay en materia de arte, el 18 de mayo es el Día Internacional de los Museos, el lunes próximo, así que el domingo que viene, el domingo 17, va a haber propuesta en todos los museos. Inclusive, vamos a ver si se animan los excombatientes, que ahora tenemos la reunión con ellos para ver qué van a proponer, pero todo el tiempo estamos trabajando
1: en el Museo Malvinas,
0: en el Museo Malvinas, por supuesto, pero con los museos, con las bibliotecas, con los cuerpos musicales. Hay que recordar que en Reconquista hay 3 coros, una orquesta, así que colmados de trabajo, con muchas cosas, pero felices, básicamente, con sobre todo con el compromiso que tiene el público de Reconquista con acompañar a las actividades. Nunca nos pasa que hacemos una actividad y no va nadie. O sea, siempre que decimos, bueno, van a venir las 50 personas, son 100. Cuando pensamos que van a venir 100, van 200. Y nos da mucho gusto eso, porque nos entusiasma mucho proponer cosas que la gente las recibe y las agradece mucho.
1: Y vienen de toda la región también.
0: Vienen de toda la región, totalmente.
1: Los visitan, vienen, pasean, participan de los eventos. Bueno, gracias
0: a ustedes.
1: Un rato más
0: y ya me voy ahí, que tengo un par de reuniones hoy. Es día de semana para nosotros. Así que bueno, pero los chicos son los protagonistas en el día de hoy. Así que tengan su oferta y que tengan su posibilidad. Invita a varios jóvenes que se sienten acá y que experimenten esta experiencia.
1: Vamos a estar dos días, así que estamos charlando con todo el mundo para que nos
0: esta experiencia de hablar.

0: Rural, estamos en la Feria Regional de la Carrera, que viste la elección 2027. Una aclaración pequeña, habrán escuchado, quienes están escuchando a través de la 88.1 Radio Ciudad, que se encimaban ahí algunas canciones, bueno, problemita técnico que ya se solucionó. Estamos también a través del canal de YouTube de la radio, Radio Ciudad FM 88.1, si nos encuentran en YouTube y pueden seguir la transmisión en vivo. Bueno, estoy con visitas aquí, creo que es la primera estudiante que sentamos aquí en el estudio, así que le vamos a preguntar cómo se llama, de qué escuela es, ¿cómo estás?
1: Hola, bien, me llamo Abril Ortega y vengo de Margarita, de la escuela Mariano Moreno 3003, ESOP.
0: Bueno, de lejos venís,
1: sí.
0: bien regional, ¿viste? Eso es lo que significa una feria regional. Bien, de Margarita, mira vos. Bueno, bienvenida.
1: Gracias.
0: Bienvenida a vos, a todos tus compañeros, compañeras. Bueno, ¿cómo la estás pasando?
1: Muy bien, la verdad, muy lindo todo como está organizado, los están muy lindos, muy interesante.
0: ¿Han podido recorrer?
1: Sí, recorrimos todo y nos gustó mucho, la verdad.
0: ¿Qué terminología tiene tu escuela?
1: Es tipo, se divide en dos, en sociales y economía.
0: Uh-huh. ¿Y vos de cuál sos?
1: Yo soy de sociales.
0: ¿De sociales?
1: Sí.
0: ¿Y acá te interesó algo en particular de
1: sí.
0: sociales o simplemente...?
1: Sí, me gusta mucho comunicación social, periodismo, uh-huh. más por esa rama, digamos.
0: ¿Has visto ahí el Juan 23 entonces?
1: Sí, sí.
0: Sí, pasaste muy por bien. Así. Bueno, hay muchas carreras más que es por ahí no sabías que existían, ¿no? Y te la vas a encontrar
1: claro.
0: acá. Y tal vez si no es para vos, te la vas a poder contar a alguien más.
1: Sí, también está muy lindo eso por algunos tipos que no saben bien qué hacer y hay variedad de carreras.
0: Bueno, ¿con quiénes vinieron?
1: Vinimos en tráfico con nuestros profesores.
0: ¿Sí?
1: Y el curso.
0: ¿Y se quedan hasta la tarde?
1: Sí, hasta un rato porque tenemos que ir a visitar las universidades.
0: Está muy bien. Bueno, aprovechar a visitar Reconquista, ¿no?
1: Sí, muchas
0: bueno,
1: gracias.
0: Muchas gracias. Que estés bien, gracias por pasar acá por la radio.
1: Gracias.
0: Decime, Fran, cuando salimos.
2: Sí.

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2: Continuamos aquí desde el predio ferial, estamos en la Feria Regional de las Carreras. Viví tu elección 2027, un montón de pibe, de pibas dando vuelta, porque bueno, por supuesto es para ellos, es para ellas. Y acá tenemos al lado mío tengo a alguien que se va a presentar y me va a decir su nombre y de qué escuela es.
3: Hola, buenos días. Mi nombre es Petrolio Sicto, de la Escuela Superior de Comercio, número 43. Estoy estudiando en quinto año ya, de la modalidad informática.
2: La modalidad informática. Bueno, lo que viniste, bueno, a ver ahora por acá, ¿te interesó algo en particular que tiene que ver con informática o vas por otro lado?
3: Y estuve viendo todo un poco. La verdad que lo que vi de informática y la comercio no estaban explotando mucho, entonces no pude ver bien. Pero vi varias cosas también de deporte que me gustaron y estuvimos con eso.
2: ¿En deporte dijiste?
3: Sí.
2: ¿Qué, por ejemplo?
3: A mí siempre me gustó, soy una persona que me gusta mucho el fútbol y siempre me gustó el tema de la táctica y vi que había un curso de técnico, entonces eso
2: está
3: me...
2: Bueno, ¿no? Claro. Está bueno. Bueno, seguramente te falta recorrer, ya viste todo.
3: No, me faltan un par de lugares.
2: Ah, bueno, vas a encontrar algo más seguramente. Bueno, ¿viniste con los amigos, con los compañeros?
3: Sí, ¿no? Con
2: los
3: compañeros. No, vinimos con la escuela.
2: Con la escuela, bien. Bueno, ¿y los compañeros qué onda?
3: Y también están viendo porque la mayoría no estamos decididos. Nos dijeron que ahora a las 11:30 nos iban a dar una charla del tema de qué podíamos elegir. Yo tengo amigos también que terminaron el quinto año que dijeron que esta charla ayuda mucho. Así que creo que puede ser bueno.
2: Tiene que ver con orientación seguramente, ¿no?
3: Claro, sí, de la orientación, de qué podíamos elegir.
2: Perfecto, bueno, te dejo seguir visitando.
3: Dando vuelta.
2: Dale, gracias por pasar acá por la radio.
3: Gracias.
2: Bueno, ahí está uno de los chicos de la Escuela Comercio, de la terminación de informática. Bueno, todos muy entusiasmados, visitando, conociendo todas las propuestas que hay. Por ejemplo, él nos contaba que le interesa mucho el fútbol, que le interesó puntualmente la carrera de técnico, que era una de las ofertas. Fíjense, ¿no? Cómo la vida de uno va tomando caminos por ahí inesperados. Digo, ¿no? Quién sabe, tal vez siga con su terminación de informática, tal vez continúe haciendo técnico de fútbol. Así que bueno, seguimos nosotros aquí en Chaque tu mañana. Avanza la mañana, el sol que se va levantando sobre el Jacuanigás, va calentando despacito y la estamos pasando bien, ¿eh? Nos van visitando chicos, nos van visitando funcionarios, todo. Yo estaría aquí dando vuelta y disfrutando de esta Vivi Selección 2020. Avanzamos.

0: En la Feria de las Carreras viví tu elección, recién hice una recorrida, aproveché el solcito, anduve, hay juegos, hay sectores gastronómicos, está muy linda la Feria de las Carreras viví tu elección. Y en esta oportunidad aquí en el living de Radio Ciudad, bueno, voy a charlar con, ahí tenés el buzo puesto
1: Sí, de la normal.
0: de la escuela normal.
1: De la promo.
0: ¿Quinto año?
1: Sí.
0: ¿Cómo es tu nombre?
1: Bautista de la casa.
0: Bueno, Bautista de la casa, a ver. Hasta ahora lo que viste, ¿qué te pareció?
1: No, me parece que hay muy buenos stands, muy divertido todo lo que vi, los juegos, las cosas que nos presentaron. Me parecen muy interesantes. Lo de la escuela católica tiene muy buenas propuestas también de todas las
0: Bien.
1: carreras.
0: ¿Qué te gusta vos en definitivo? ¿Qué te gustaría? ¿Hacia dónde va tu la idea que tenés de
1: Yo quiero
0: estudio, de
1: estudiar relaciones
0: formarte?
1: internacionales. Es como mi carrera, digamos que yo tengo una facilidad para el inglés y la quiero aprovechar. Me dijeron que relaciones internacionales no se ve. Así que eso es lo que quiero estudiar. En la UNR de Rosario estoy pensando en estudiar.
0: Ah, sí.
1: Sí.
0: Bueno, ¿y te gusta esta posibilidad de la feria que te va mostrando cuántas opciones que hay?
1: Sí, me gusta porque también como que me tira una información de otras carreras por si me interesarían. Así que está bastante bueno, me gusta.
0: Bueno, qué lindo que hayan
1: Me
0: venido,
1: gusta
0: ¿eh?
1: mucho venir con la escuela también, con mis
0: Con tus
1: compañeros. Muy
0: compañeros.
1: divertido, muy divertido. La paso muy bien.
0: Qué bien. Bueno, ¿viniste ya a recorrer el predio o viniste directamente acá?
1: No, ya recorrí bastante, bastante recorrimos. Sí. Pero a nosotros nos pasamos acá al principio, apenas llegamos, pasamos por acá.
0: Vinieron por
1: Sí,
0: acá.
1: sí, sí. Creo
0: Perfecto.
1: que fue el primer lugar al que entramos.
0: Bueno. Ahí, viste, hay juegos interactivos,
1: Sí,
0: hay
1: está todo
0: libros
1: muy bueno.
0: ahí. Qué bien que ya tengas una idea de lo que querés estudiar, de lo que querés hacer para. Formarte y charlando con chicos, con tus compañeros y demás, ¿cómo los notas a ellos? ¿También? ¿Ya tienen algunas
1: Medio
0: ideas claras o están viendo
1: más
0: todavía?
1: indecisos. Sí. Los noto un poco indecisos. Yo estoy más decidido, pero porque me costó mucho ya pensar en eso. Antes pensaba estudiar ingeniería, cuando yo iba a la industrial.
0: Ah.
1: Quería estudiar ingeniería y como que no quise, me arrepentí. Y ahí me decidí por esta carrera. Me gusta mucho la idea.
0: Bien, bueno, a seguir disfrutando de la feria
1: Sí,
0: entonces,
1: sí.
0: ¿eh?
1: Sí.
0: A recorrer, aparte está hermoso para tomar unos mates con los compañeros, con los amigos,
1: Sí.
0: este predio que es la rural, que es bellísimo. Muchísimas
1: Muchas
0: gracias,
1: gracias a vos.
0: ¿eh? Bueno, y que te vaya muy bien. Gracias, Bautista. Bueno, de la escuela normal, como la conocemos todos, Juan Bautista Alberdi 203, gracias por la visita aquí
1: Gracias.
0: al Living de Radio Ciudad. Seguimos con muy buena música.

0: Seguimos con Radio Ciudad 88.1 desde la Feria de las Carreras Viví tu Elección. Además de propuestas de estudio para los jóvenes y no tan jóvenes que se van acercando a la rural, hay también y juegos y ofertas gastronómicas. Tenemos la presencia de instituciones de Reconquista. Se va a presentar ella misma, nos va a decir en qué stand está y cómo están con las expectativas de esta feria. ¿Cómo estás? Buen día.
1: Bueno, buenos días a todos. Soy Adriana García, presidente del ALSEC Reconquista, de la Liga de Lucha contra el Cáncer. Estamos acá, atrás de la radio, en la galería del ingreso a la Feria de las Carreras, haciendo prevención de cáncer de pulmón. La verdad que muy contentos con la respuesta de los chicos. Este año decidimos traer una propuesta de fútbol soplado para ver cómo andan con la respiración y fundamentalmente dejarles el mensaje de la importancia de no fumar, de no consumir tanto cigarrillos electrónicos como cigarrillos como marihuana, y inculcarles a hacer una vida lo más sana posible. Así que la verdad que contentos con la respuesta de los chicos, todos se acercan, todos preguntan. Llama mucho la atención el fútbol soplado, la verdad que lo tenemos que decir. También trajimos unas alas, alas que nos donó la comparsa Coeporá, hablando un poco de la libertad y de la posibilidad de vivir su elección, de ser libres, de encontrarse con lo que ellos quieren realmente y de que pueden estar acompañados también. Para que se puedan sacar fotos también. Así que, bueno, nada, compartiendo una linda mañana, un lindo día que seguramente va a transcurrir. Hasta las 9 de la noche vamos a estar acá en la Feria de Carreras. Bueno, y contándole a toda la audiencia y a todos los que nos están mirando que necesitamos que tomemos conciencia cuando tenemos una ronquera constante, cuando tenemos una tos crónica, cuando tenemos recurrentes enfermedades de vías respiratorias. Estamos en la época donde nos resfriamos mucho, donde por ahí se siente un poco más el frío y los cambios de tiempo.
0: Y los espacios cerrados y lo viral, la importancia de ventilar, ¿no?
1: La importancia de ventilar, la importancia de tomarnos unos 20 minutos de caminata diario o de estar al aire libre por lo menos.
0: Lavado de manos.
1: Permanente. Consumir frutas de estación, sí. Tomar mucha agua, igual que en el verano, sí. Que nos cuesta en invierno tomar agua, pero tomar mucha agua igual que en el verano, y tratar de tener una vida lo más saludable posible para prevenir todo tipo de cánceres. Pero específicamente prestarle atención a todo eso que por ahí no le damos mucha bolilla, como ser una tos, una recurrente enfermedad de las vías respiratorias, una falta de aire, porque también por ahí nos agitamos mucho, que puede ser un EPOC, que puede ser un cáncer de pulmón. O sea, estar atentos a si es necesario hacernos una espirometría, que sería el estudio con el que se mide la cantidad de aire que está entrando a los pulmones, y estar atentos, porque un cáncer de pulmón tomado a tiempo tiene mucha más probabilidad de vida que cuando llegamos tarde. Así que siempre nosotros desde el ALSEC tratando de que tomemos conciencia de la importancia de ir al doctor frente a cualquier cambio que notamos. Descenso repentino de peso, si adelgazamos rápido sin motivo aparente, si estamos muy cansados, si tenemos una fatiga constante, si tenemos tos permanentemente, ronquera, bueno, vayamos al médico y consultemos, que siempre está mejor ir al médico y que nos digan qué hincha que sos.
0: La prevención.
1: Y no llegar tarde con una enfermedad.
0: Pensaba recién, decía, bueno, a ver, el espacio de ALSEC dentro de la Feria de las Carreras, ¿cómo podemos ir haciendo, hilando? ¿Por qué? Porque también la formación de los chicos puede venir por el lado de la salud. Tenemos escuela de enfermería, tenemos formaciones que van por lo de la salud, más allá de lo preventivo personal, por supuesto, ¿no?
1: Sí, nosotros siempre decimos que estamos haciendo escuela con el tema de la prevención. Nos pasaba el año pasado con el cáncer de colon, que tuvimos un colon inflable instalado, donde después nos encontraban padres y nos decían, ¿ustedes estuvieron en la Feria de Carreras? Porque vino mi hijo y me dijo tal cosa. Claro. Y la importancia de que todos sepan de qué síntomas tenemos que tener en cuenta o por qué nos tenemos que alarmar. Y es la posibilidad de tener a todos los chicos en el mismo lugar y con microcharlas de 2 minutos, de 3 minutos, hacerles un llamado de atención acerca del cuidado de la salud. Muy bien. Y la importancia de que son jóvenes y que tienen todas las posibilidades encima, tanto para prevenir como para también dedicarse a hacer esto, de enseñar o de prevenir ellos también, o de dedicarse a estudiar.
2: Para cerrar,
0: pasamos dónde está ubicado ALSEC y la ALSEC y los servicios que están brindando.
1: ALSEC, que siempre es la recurrente, es la Asociación Litoral de Lucha contra el Cáncer, es nuestra asociación civil. Nosotros somos una sede del ALSEC Argentina, la Liga de Lucha Argentina contra el Cáncer, y estamos ubicados en Ruta 11, esquina Iturraspe, que sería Hipólito Yrigoyen 606. Nos pueden encontrar ahí. Y si no, las redes, la ALSEC Reconquista 11 en el Instagram, la ALSEC Reconquista en el Facebook, y los teléfonos 3482-456-8625, como para que puedan pegarnos un llamadito. Hacemos mamografías, hacemos PAP, tenemos varios profesionales que están trabajando en los consultorios nuestros y que atienden con un precio bastante inferior a lo de un consultorio común, y la calecita todos los fines de semana de la Plaza 25 de Mayo, así que a llegar a todos los niños, que de ahí juntamos recursos para poder hacer estas prevenciones.
0: Muchísimas gracias.
1: Gracias a ustedes.
0: Un beso grande a todo el equipo. Bueno, y vamos conociendo más de lo que tenemos aquí en la Feria de las Carreras. Gracias.

Seguimos en esta edición especial de Chaque Tu Mañana, aquí desde el predio ferial de La Rural, en la Feria Regional de las Carreras Viví Tu Elección 2027. Estamos nuevamente con visita aquí en estudios, en este caso, parte de las instituciones. Nos visitan los amigos de los talleres de la Escuela Industrial, así se los conocen popularmente, ¿no? Pero es la Asociación Cooperadora de la Escuela Técnica, ¿sí?

0: Son talleres históricos que nos acompañan hace más de 30 años en la Escuela Industrial. Estamos muy contentos de venir nuevamente a participar acá de la feria y ya comentando que en julio arrancan las inscripciones para comenzar a cursar en el segundo cuatrimestre, en agosto. Así que tenemos una propuesta muy diversa que va desde talleres de comunicación, de idiomas, oficios, de estética, todo lo que es belleza, digamos. Hay una gran variedad para elegir, más de 30 propuestas.
1: Sí, la verdad que son talleres tradicionales de nuestra ciudad, ya que forman parte también de la cultura, ¿no es cierto? Todos fuimos algunos, sí, y qué bueno poder traerlo y contarle a las personas que son cuatrimestrales ahora, que tienen una nueva duración. Entonces le dan la posibilidad a los estudiantes que están acá y al que se quiera sumar a en julio poder inscribirse para en agosto arrancar, como decía bien José, y terminar en noviembre ya con un taller terminado, con una certificación, porque entregamos certificados, ¿no es cierto? Y muchos de ellos ya con salida laboral, ¿por qué no?
2: Bueno, son talleres arancelados, ¿verdad? Tienen su costo. ¿Puedes contar un poquito de esto para que los que nos están mirando, los que nos están escuchando y seguramente se lo cuentan también a los chicos que pasan por el stand, ¿cómo es, digamos?
0: Sí, bueno, se paga una inscripción y después cuotas mensuales. Actualmente las inscripciones están 20.000 pesos, las cuotas mensuales 34.000. Eso ayuda a la cooperadora de la escuela para después lograr cosas que necesita justamente la institución, como instalar aires acondicionados, refacciones. Recordemos que la escuela está atravesando un proceso donde se recortaron fondos, partidas desde el gobierno nacional. Entonces, bueno, la ayuda de cooperadora es muy necesaria para la escuela industrial y, bueno, estos talleres proporcionan gran parte de los ingresos.
2: Bien, bueno, sí, nada escapa a la situación general del país, ¿verdad? Y sobre todo el ámbito educativo también recae sobre los talleres seguramente. Bueno, estaba mirando la lista de talleres. Vamos desde arte hasta comunicación, oficios como panadería, patín artístico. ¿Vos hiciste patín artístico? Me estabas contando fuera del aire, a ver.
1: Sí, yo hice patín cuando tenía 8 años, tengo fotos, está claro, comprobado. Así que lo traigo, estoy muy feliz. Este año yo estoy como parte de tallerista también, así que esto es algo que se va retroalimentando, ¿no? Que tanto ayuda a la escuela como institución y también a la comunidad, porque cada tallerista le brinda herramientas a la comunidad, a las personas que quieran. No tienen que tener experiencia previa para hacer un taller, no tienen que tener una formación oficial ni un título secundario. Bueno, hay talleres que son a partir de los 16 años, inclusive, corregime si no, José, que la verdad que, bueno, amplias oportunidades, nuevas también, inteligencia artificial, redes sociales, así que hay de todo.
2: Bueno, están entonces en uno de los stands aquí en la Expo, en la Feria Regional de las Carreras, digo, Viví tu Elección 2027. Cualquier consulta lo pueden hacer en el stand y si no, bueno, se acercan a la Escuela Industrial.
0: Sí, los días sábados estamos en la Escuela Industrial de 8 a 16 horas y si no también se pueden comunicar a nuestro número de WhatsApp. Ahí lo va a leer.
2: Redes sociales.
0: Redes sociales, Instagram y Facebook, @talleres. Y el numerito de WhatsApp es el 507409.
2: Ahí está, 507409. Entonces escriben ahí al WhatsApp y le van a estar respondiendo. Y si no, las redes sociales, que son como
0: @talleresindustrial.
2: Ahí está. Bueno, gracias por haber pasado aquí por la radio, por Chaque tu Mañana. Vamos a estar acá todo el día de mañana también, así que seguramente volvemos a conversar.
0: Bueno, gracias a vos, Diego, y a que en este caso streaming, así que por la posibilidad de difusión, y los esperamos en el stand.
1: Los esperamos en el stand, los esperamos a que conozcan toda nuestra propuesta de los talleres y a brindarse esa oportunidad de terminar el año 2026 ya con un certificado, un taller, una nueva habilidad o una nueva capacidad que quieras ir desarrollando para tu futuro. Gracias, Diego.
2: Y si no, bueno, tal vez ya pensando qué vas a hacer el año que viene, ¿no? Con otro de los cursos, talleres. Seguimos nosotros aquí en Chaque tu Mañana, seguimos desde el predio ferial. Esto es la Feria Regional de las Carreras, Viví tu Elección 2027.

0: Qué hermosa jornada, pleno sol, estamos en la sociedad rural de Reconquista. Mirá los cabellos por algún vientito que por ahí sopla. Bueno, pero estamos felices compartiendo esta nueva edición de la Feria de las Carreras Viví Tu Elección. Y por supuesto, no podía ser de otra manera, el Instituto Juan 23 también tiene su stand, su lugar. ¿Cómo están, chicas? Preséntense, por favor, y así nos cuentan qué propuestas tiene este prestigioso instituto.
1: Totalmente. Bueno, buen día en primer lugar para quienes están viendo y que pueda llegar la información a todos ellos, ¿no?
0: Preséntate, preséntense primero.
1: Yo soy Micaela, estudiante de cuarto año de Trabajo Social, y mi compañera.
2: Yo soy Ariana, estudiante de acompañamiento terapéutico.
0: Muy bien. Bueno, cuéntenos, a ver, para toda la región que están siguiendo y en todas partes, ¿qué propuestas tiene el Instituto Juan? Primero, ¿dónde está ubicado en Reconquista? Okay.
1: Bueno, está ubicado a lo que es el norte de Reconquista por Moreno y Ley 1420. El instituto hoy en día está ofreciendo dos carreras. Una es trabajo social, que yo voy a meterme un poquito más en lo que es eso. Después tenemos lo que es periodismo, que muy breve, por arriba, sé que son 3 años, que mi compañera, ella nos va, nos va a contar un poquito también. Y este año se sumó lo que es en como tecnicatura acompañante terapéutico. Bueno, nada. Nosotros estábamos por ahí indagando un poco más en los intereses y demás, pero también estábamos hablando con los chicos el impacto de la información hoy en día. Esto, el alcance que tiene, el poder llegar a quienes por ahí no pudieron venir, que puedan escuchar, y la importancia que tiene. Específicamente trabajo social está capacitado para poder estudiarlo en un margen de 4 años. Tiene asignaturas, lo que es, son 40, están distribuidas durante esos años y tiene más que nada un abordaje teórico en el primer año y una leve observación en la última instancia. A partir del segundo año ya tenemos una inserción en lo que es prácticas. Las prácticas tienen un abordaje súper amplio en diferentes áreas, lo cual es muy infinito porque se siguen abriendo campos. ¿Por qué se siguen abriendo campos? Porque el contexto va cambiando. Todas las demandas van cambiando.
0: El trabajo social, ¿dónde lo ve la gente? ¿Dónde, cuál es el territorio de trabajo?
1: El trabajo social se ve en todos los ámbitos. Hoy en día también están en los ámbitos privados, porque tenemos un abordaje, un trabajo interdisciplinario junto a otros profesionales, psicólogos, médicos, acompañantes terapéuticos.
0: ¿Ustedes hacen una evaluación?
1: Nosotros hacemos una evaluación, pero tenemos más que nada una mirada social.
0: Bien.
1: Y en lo social, ¿qué pasa? Es complejo y es amplio porque entra todo. Entra justamente el abordaje de que me da el médico, la mirada del acompañante terapéutico, y entonces entra en juego todo, y es una construcción. Justamente por eso es que hablamos, insistimos en lo que es el trabajo interdisciplinario, porque es en conjunto y es necesario.
0: Llévame un ejemplo, el aporte de todos. Llévame un ejemplo, una familia en situación vulnerable, niños a los cuales hay que evaluar su situación, eso por ejemplo tiene que ver.
1: Claro, llevemos algo básico social, a lo comunitario. Una demanda comunitaria, uno no puede tener un abordaje individual. Vos podés ir al médico y te da un diagnóstico de X situación.
0: Sí.
1: En una familia está eso, está el aspecto físico, está el aspecto económico, está el aspecto emocional, está el aspecto de cómo están atravesando, desde dónde están atravesando eso. Hoy en día, sin ir más lejos, lo que está pasando, por ejemplo, con los chicos en las escuelas, con esto de las amenazas y demás.
0: O sea que el campo de trabajo es amplio, en lo público, sí, en lo privado, hay una gran salida laboral, podríamos decir,
1: y
0: para
1: es
0: trabajadores sociales. Así
1: para
0: es.
1: Trabajadores sociales, bien, porque hoy en día yo soy muy crítica y muy de corregir cuando se sigue, dale, llamando asistentes sociales.
0: Bien.
1: Porque está bien, fue origen de nuestra carrera, digamos, pero justamente porque tenía una mirada más asistencial, de suplir esto de que vos necesitabas un bolsón alimenticio, y entonces la gestión llegaba únicamente hasta ahí. Bien. Hoy en día el campo se amplió, como estuvimos comentando anteriormente, y se seguirá ampliando. Y nada, es hermoso. Yo personalmente amo mucho mi carrera, amo mucho las posibilidades que tengo de poder trabajar con otros profesionales, la confianza que te brindan instituciones. Como dije hoy, por ahí yo estoy culminando. Y el conocimiento es increíble, constante. Digamos, y es un aprendizaje constante. Profesionales, la experiencia de profesionales que están trabajando hace 10 años, cómo se siguen capacitando, siguen aprendiendo, porque el contexto cambia, las demandas cambian.
0: Exactamente.
1: Así que nada, invitarlos.
0: Esta es una de las propuestas del Instituto Juan 23, trabajo social.
1: Trabajo social.
0: Vamos a otra de las opciones que sí. Tiene que ver con...
2: acompañante terapéutico.
0: Manda también de eso, sí, veo los avisos de trabajo en distintos sitios y esto solicita.
2: Sí, sí, bueno, como ella comentaba.
0: Hay que estar formada, la gente ya no es más bueno, voy a cuidar a un adulto mayor, voy a cuidar porque le pongo voluntad, sino que tiene que haber una formación.
2: Sí, y también incluso no solo adulto mayor. Porque, claro, porque también es con niños, es con adolescentes, como bien decía ella, es un campo amplio, digamos, donde es una tecnicatura, son 3 años, y bueno, es una carrera nueva, totalmente nueva. Si bien antes era como que había cursos, capacitaciones, no tanto en sí carrera. Hoy en día, bueno, esta carrera es nueva, digamos, en este instituto.
0: ¿Se llama la carrera?
2: Acompañante terapéutico.
3: Acompañante terapéutico. Recordemos que el Instituto Juan 23...
0: ¿Es educación pública?
2: Es semi-privada. Se paga una pequeña cuota, digamos. Ah, accesible, bien. Es bastante bien. Accesible.
3: Pero está más del lado, al decir semi, está más del lado público por la accesibilidad.
2: Exactamente, ¿sí? Exactamente.
3: De poder estudiar. Bien, contanos algo más de eso y también
0: lo de periodismo.
2: Bueno, sí, periodismo también es una tecnicatura de 3 años. Ya hace bastante tiempo está incorporada en el instituto. Y bueno, yo hablo de acompañamiento terapéutico, que tiene que ver con estar capacitado para acompañar personas con padecimientos mentales.
0: Bien.
2: Se trabaja mucho lo que es la salud mental de las personas, digamos. Tanto
3: el gran tema, ¿no?
2: Exacto.
0: Siempre existió,
3: pero el gran tema de estos tiempos.
2: Sí. Y bueno, como ella mencionaba, también es muy importante el trabajo interdisciplinario.
0: Bueno,
3: el instituto tiene red social.
0: ¿Cómo quieren dar las opciones para que el público, los interesados, puedan ingresar?
3: ¿Están en Instagram, en Facebook?
1: Sí, en Instagram está como Juan23, que es el ISPI número 9191. Con buscarlo con Juan23 ya se lo van a estar encontrando. Así que bueno, nada, toda. Las inscripciones son ya, se abren lo que es a fin de año. Hoy en día, anteriormente no había un límite de cupos, a partir de este año sí, porque justamente por la institución, más que nada, el tema de espacios y la demanda que genera. ¿Por qué? Porque en la zona es la única institución, tanto como de trabajo social como acompañante terapéutico. Entonces el límite está siendo de 50 a 55 cupos. Entonces ya quienes ingresen en diciembre van a estar reservando su lugar y asegurando a que esperar el próximo año de lo que es febrero o marzo.
0: Muy bien.
1: Y que nada, decirle a quienes están escuchando que no se queden con las dudas, que no se queden con las ganas, que puedan averiguar. Hoy en día
0: pasar en cualquier momento del año en realidad.
1: Totalmente.
0: Para ver qué consisten las carreras, qué necesitan presentar.
1: Sí, sí. Bien. El impacto que tiene esto, justamente radio, las redes sociales y demás, de preguntar y consultar, es para aprovecharlo y nutrirse.
0: La certificación, el diploma, el título que ustedes otorgan, ¿tiene validez?
1: Sí, nosotras...
0: ¿Tiene validez provincial únicamente, nacional? ¿Cómo es el alcance?
1: Sí, nosotras específicamente salimos con un título en el cuarto año, pero después tenemos la posibilidad de hacer un año y medio de una licenciatura.
0: Bien.
1: Que eso después ya es prácticamente obligatorio, pero bueno, está muy a criterio de cada profesional también.
0: Perfecto. Quiero agradecerles muchísimo por participar también de este streaming en Radio Ciudad, contarnos y conocer un poco más la vida institucional del Instituto Juan 23. Bueno, renovamos la invitación al público interesado que se acerque. Reiteramos la dirección.
1: Moreno.
0: Conocen por ese color verde agua distintivo que ayuda a encontrarlo más rápidamente. Moreno.
1: Moreno y 1420, la institución es verde justamente, al frente es una institución blanca que es de periodismo.
0: Muy bien,
1: muchísimas gracias. Gracias por el espacio.
0: A seguir disfrutando de la Feria de las Carreras, viví tu elección, estamos en Radio Ciudad 88.1 en el horario de Chaquetú Mañana.

0: música está sonando. 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Estamos transmitiendo en vivo con este streaming fantástico que nos permite estar en tiempo real, en el vivo, en el ahora, viendo la cantidad de jóvenes que se van acercando, van pasando por los distintos stands. Y ahora está aquí a mi lado una amiga, del punto de aprendizaje e innovación digital, leí para no confundirme y no decirlo mal, de que también depende del municipio, del área de desarrollo humano. Yanina Conti, ¿cómo estás, profe? Buen día.
1: Buen día, Ali, a vos y a toda la audiencia que nos está escuchando. Y para hacerlo más cortito, ahora ya empezamos a decirle el PAI, o el PAI, como quieran decir al espacio.
0: Contanos qué es lo que la gente puede elegir al ingresar a esta área de aprendizaje del municipio, por un lado, y qué tenemos acá en el stand para los chicos.
1: Bien, en el stand los invitamos a visitarnos, más allá de que van a disfrutar un rato de videojuegos,
0: sí,
1: para defenderse. Venimos con toda esta propuesta de un espacio que, para empezar, sí, depende de la municipalidad, de la Secretaría de Desarrollo Humano, y tenemos capacitaciones y cursos totalmente gratuitos, que no es dato menor, y podemos encontrar desde cuestiones, digamos, más específicas y puntuales técnicas, sí, como capacitaciones en programas como Excel, Word, Ofimática avanzada, desarrollo de páginas web también, por ahí, obviamente que va variando en la duración de cada curso. Eso, si se acercan, uno lo podemos asesorar mejor. Actualmente tenemos computación básica para personas mayores de 50 años, digamos, para mayores de 18. Tenemos actualmente dos turnos de creadores digitales, que es para chicos que van desde 11 años aproximadamente a 16, que fue un curso bastante solicitado el año pasado. Ese rango de edad de los chicos es bastante, digamos, la capacitación abarca varios, como que engloba toda la parte de alfabetización digital. Entonces van desde el uso básico de la computadora a, por ejemplo, hoy día están empezando a programar videojuegos de a poco, ¿sí? Es como que es el semillero para todos los que se vienen, futuras carreras tecnológicas. Tenemos muchos chicos que se acercan actualmente que están, valga la redundancia, ya actualmente cursando otras carreras. Bien. Y se acercan a todo lo que es capacitación en computación, Excel, que fue muy pedido.
0: ¿Dónde, sí, funciona? Contale al público que no está al tanto, ¿dónde está el edificio? Que están equipadísimos con las computadoras, tienen todos los elementos. ¿Dónde funciona esto?
1: Bien, nos pueden encontrar en el SIC de Barrio América. La sala es prácticamente nueva, tiene un año que está funcionando como PAID, digamos, específicamente. Y bueno, en el Barrio América, como les decían, General Urquiza al 601.
0: Hermoso.
1: Si se acercan todo al stand, tenemos los folletitos para darle, incluso con por ahí los números para que se puedan comunicar con nosotros. Tenemos también un QR para que se unan a un grupo de WhatsApp donde todas las ofertas formativas que van saliendo, porque hay capacitaciones de 3 meses, de 6, de 2.
0: Se van,
1: claro, se van, vamos enterando, renovando.
0: Perfecto.
1: Y así que bueno, le invitamos a pasar por el stand, que lo podemos asesorar un poquito más. Y bueno, y tenemos también, no dato menor, dos clubes actualmente funcionando. Uno es el Club de Escritura Digital Pixel y el otro es el de la revista Código Digital, ¿sí? Uno funciona por la mañana y está más destinado por ahí a personas, actualmente concurren personas mayores, pero es abierto a cualquier edad. Y yo siempre les digo que la escritura es la tecnología es la excusa y la escritura es el medio.
0: Exacto.
1: Que le encontramos para que se unan. Y bueno, entonces a través de la escritura y demás, lo que hacemos es brindar herramientas actualizadas. Entonces aprenden desde crear un blog, usar procesadores de texto como Word. Y estamos hablando de personas que tienen 60, 70, 76 años, actualmente el mayor. Que
0: son un mundo
1: nuevo, desde cero. Y bueno, ya para quienes se acerquen a la feria, a quienes hayan visto el cronograma, ¿sí? Mañana tenemos justamente una entrega de premios del otro taller, del otro club, que es el Club de la Revista del Código Digital, que es para personas con y sin discapacidad, que actualmente tienen más de 20, ¿sí?, si no me equivoco, personas que participan. Algunos van de manera presencial al espacio y otros lo hacen de manera online. Y bueno, y ya tienen la mascota, así que mañana lo que se hace es premiar al espacio que ha ganado. Hicieron un concurso para elegir la mascota justamente de ese club, así que bueno.
0: Qué lindo, cuántas opciones para distintas edades, lo digital, la educación, todo presente y con acceso gratuito.
1: Exactamente, y gratuito, que no es un dato menor.
0: Muy bien, muchísimas gracias, Janina.
1: Y bueno, y nos pueden encontrar desde las 8 de la mañana hasta las 19 horas de corrido.
0: Perfecto, invitados todos a venir a la Feria de las Carreras, al stand, que acá además hay juegos y van a poder interiorizarse de todo esto que nos estuvo contando Janina. Gracias.
1: Gracias.
0: Muy bien, seguimos desde la Rural Feria de las Carreras, Viví tu Elección 2027.

0: Bien. Y mi amigo te quiere decir unas palabras. Un aplauso.
1: Su colegio.
2: A ver, allá.
1: Allá, vamos. A ver. Vamos a ir rompiendo esto para ir sintiéndolo más en familia. Nosotros por ahí preparamos un power, pero es de guía. Pónganse en ronda, hagan la ronda.
2: Vayan armando la rondita.
1: Dale, hagan la rondita, entonces nosotros le vamos repartiendo las cartas.
2: Caballero, a ver, tu nombre y escuela.
3: Santiago Bustamante, de la normal. Y nada, nosotros también nos vinculamos muy bien. La pasamos bastante bien, nos divertimos, nos reímos. Y nada, la normal, la mejor escuela de Reconquista.
1: Muy bien, fuerte el aplauso.
2: A ver, por allá me levanté una mano.
1: Pero se vinculan con otras escuelas. ¿Tienen amigos en otras escuelas?
2: ¿Hay más?
1: Sí. Acá, a ver. ¿Por qué allá nos querés contar? Acá el joven. ¿No? ¿Escuela?
3: A ver. Santiago Samar, del Instituto Villocampo.
1: Muy bien, bienvenido a Villocampo. ¿Y ustedes cómo se vinculan?
3: Entre los dos, bien. El tema del problema con las chicas.
1: ¿Pero por qué? ¿Qué pasa con las chicas?
3: No, muy odiosas son.
1: No, bueno.
3: Pero siempre así.
1: Bueno, pero siempre tenemos que hacer respeto, ¿sí? Eso es. A veces podemos joder, pero después nos respetamos. A ver, otra escuela.
2: A ver.
1: Está bueno.
2: ¿Por acá, por allá?
1: A ver, vamos con lo segundo. ¿Pedimos perdón o cómo ponemos límites? ¿Qué le gustaría responder de eso? A ver, los que no hablaron todavía. A ver, acá atrás. Acá estaba la normal, ¿no es cierto? Bien. ¿Cómo ponemos límites?
2: ¿Cómo ponemos límites?
4: Y hablando nomás, diciéndole las cosas que te molestan y no tenerle rencor, o ponerle en claro las cosas que no te gustan, los chistes que no.
1: Ay, capaz que no llega bien la señal, puede ser.
4: Ah, bueno, sí. Los chistes que no te producen gracia o cosas así, total, es compañerismo nomás.
1: Bien, un aplauso. Miren qué importante lo que ella dijo. Ella pudo manifestar que pone límite ante los chistes o las cosas que le dicen que no causan gracia. ¿Estamos todos de acuerdo con eso? Sí, la verdad que es algo que cuando no nos gusta, que nos carguen, que nos digan cosas, que se burlen muchas veces de alguna familia, de un hermano, lo que sea, está bueno poner el límite, pero siempre poder hablar, ¿no? Tratarnos bien entre nosotros, eso es lo que nos va a hacer buenas personas siempre, y poder estar siempre con el otro compartiendo. A ver, podemos... No sé si quieren, se anima alguien a contestar la última que dice, ¿cómo tratamos a otras personas?
2: A ver...
4: ¿Cómo nos gustaría que nos traten?
3: ¡Avante la comercio! ¡Dale, dale!
2: ¿Cómo está la comercio?
1: Deberíamos hacer un baile por escuela, a ver. ¿Cómo está la comercio para bailar? ¡Ah, bien ahí la comercio! ¡Vamos, pues! ¿Alguien más que quiere decir algo?
5: Hola. Salud.
3: ¿A dónde? Un saludo a mi preceptora, mejor de todo, Patri.
1: Bueno, vamos a repartir. Allá quieren decir algo, allá quieren decir algo.
2: Ah, perdón.
1: Allá están los varones, mirá. ¿De qué escuela?
2: ¿De qué escuela?
3: Como en la escuela normal, le queremos mandar un saludo a Alicia. ¡A Alicia, arriba!

0: Qué hermosa jornada, soleada, divina, realmente soñada, esta Feria de las Carreras, viví tu elección. Estamos desde la Sociedad Rural de Reconquista, desde temprano ya los jóvenes participando en las distintas experiencias que ofrece esta Feria de las Carreras. Viví tu elección. Bueno, estamos en compañía en este momento aquí en el streaming de la radio. Hay dos jovencitas estudiantes que están recorriendo, se las ve contentas disfrutando de esta feria. ¿Quieren presentarse, por favor, y de qué escuela?
1: Bueno, buenas tardes. Yo me llamo Ana Paula Álvarez. Soy de la escuela 385. Y es, la verdad que es una, está siendo una muy linda jornada, me parece muy divertido todo lo que se propuso, los juegos, como me pareció muy lindo.
2: Buenas tardes, soy Oriana Rojas, de la misma escuela, 385, Susana Maglione, y la verdad muy linda jornada, con el solcito, los mates, los compañeros, muy divertido y lindo todo.
3: ¿En qué año están ustedes?
2: Las dos estamos en quinto año, nuestro último año.
3: Quinto año. Bien, ¿ya tienen en claro las dos hacia qué camino van en cuanto a la formación, el estudio, o vinieron a averiguar y a ver, encontrar la respuesta?
1: Yo, por ejemplo, ya tengo más o menos decidido lo que voy a hacer, pero también me parecía muy interesante ver qué otras propuestas están acá. A mí me gustaría mucho ir al profesorado. No sé si estudiando dos carreras, la de Educación Física y la de Ciencia de la Educación.
0: Muy bien.
1: Pero bueno, también me interesaba ver como otras propuestas, a ver si algo también otra cosa me interesaba, o si me iba por esas dos, pero la verdad que me gustaron mucho Ciencia de la Educación y Educación Física.
0: Lo que sí tienen que tener claro los que están escuchando, que no se tienen que perder esta feria, ya sea que estén seguros o vengan a averiguar qué quieren, porque la experiencia en sí está muy linda. Contanos en tu caso, ¿ya tenés decidido? ¿Estás decidiendo todavía qué vas a hacer?
2: En mi caso, este año yo ya voy a terminar un profesorado de danzas folclóricas, ya me voy a recibir de profesor.

0: A ver, ¿ya habían venido en otros años? ¿Nunca?
1: No. Porque... No, nunca vinimos. Es la primera vez que vinimos porque siempre traen a los quinto o a los sextos si son escuelas con tecnicaturas, pero este es nuestro primer año.
0: Bueno, bienvenida, felicidades y gracias por sumarse al streaming de Radio Ciudad.
2: Muchas gracias a vos por la invitación.

0: para las 12 del mediodía. Estamos desde el predio ferial de La Rural, la Feria Regional de las Carreras Viví Tu Elección 2027.
1: Así es, por fin nos reunimos.
0: No estuvimos
1: enemistados ni nada. Lo que pasa es que, bueno, repartíamos las notas, ¿no?
0: Estuvimos trabajando, claro, de esta manera, un poco cada uno, cambiando un poco las caras, recorriendo también, porque hay un trabajo de producción, por supuesto, que uno va haciendo recorriendo el predio.
1: Así es, con unos mates, algo rico también, disfrutando de esta jornada que realmente convoca para venir a este espacio verde con mucha naturaleza. Acá hay juegos, hay todo muy, muy bien armado, lúdico, con patios gastronómicos. Escuchábamos recién delegaciones, iban nombrando delegaciones escolares, por ejemplo, desde Villa Ocampo.
0: De Margarita también,
1: con Arroyo Ceibal.
0: Hicimos nota con algunos de esos chicos.
1: Sí, Arroyo Ceibal, la gente del puerto.
0: Sí, de muchos lugares. Bueno, por eso es justamente la Feria Regional de las Carreras, ¿no? Se abrió mucho más el abanico. A ver, en cuanto a cantidad de propuestas educativas, pero también la región que se agrandó
1: para Así venir. Es. Bueno, acá estamos compartiendo en este espacio donde está ubicada Radio Ciudad. Estamos con la gente de Desarrollo Humano, Punto de Aprendizaje e Innovación Digital, que tienen ahí un videojuego.
0: Toda la mañana divirtiéndose.
1: Chicos, ¿no? Divirtiéndose con esto, que es una manera también de mostrar lo que se puede.

0: Radio Ciudad te da la hora.
1: Las 12 horas y 50 minutos.
0: La temperatura
2: 19 grados.
0: La humedad
2: 48%.

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0: Radio Ciudad te da la hora.
1: Las 13 horas y 13 minutos.
0: La temperatura,
2: 20 grados.
0: La humedad,
2: 45%.

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1: Las 13 horas y 49 minutos.
0: La temperatura,
2: 20 grados.
0: La humedad,
2: 45%.

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0: Te da la hora.
1: Las 14 horas y 14 minutos.
0: La temperatura,
2: 21 grados.
0: La humedad,
2: 46%.

0: Radio Ciudad te da la hora.
1: Las 14 horas y 48 minutos.
0: La temperatura,
2: 21 grados.
0: La humedad,
2: 46%.

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Hola, hola, hola, muy pero muy buenas tardes para todos. Estamos en vivo en esto que es la Hora del Deporte, arrancando una nueva temporada en Radio Ciudad 88.1, siendo las 15:04 en este hermoso día, en este hermoso martes, una temperatura ideal, 21 grados en la ciudad de Reconquista. Y vamos a arrancar haciendo un repaso. Hoy vamos a hacer un programa tranquilo, un poco de repaso de las tres ligas, que justamente nos vamos a enfocar en lo que es Liga Costera, Liga Norteña y Liga Sureña. También voy a agradecer de entrada a María por el espacio, por darme la oportunidad de poder volver a hacer esto que es La Hora del Deporte, un programa para darle la oportunidad a la gente que pueda escuchar un poco de lo que es la Liga Costera, Sureña y Norteña, pasar un poco la información, todo lo que va a ser los fines de semana de mucho deporte, de mucho fútbol. Es por eso el agradecimiento con María. También agradecer a la gente que con su mensajito durante este tiempo fue dando la confianza para poder arrancar. Y lo vamos a tratar de hacer de la mejor manera, siempre con la mejor de las ondas, siempre tirando para adelante. Y hoy, bueno, no pueden estar conmigo Alejandro de Santa Ana, que bueno, un percance no llegó a venir, pero bueno, él me va a acompañar con lo que es la Liga Norteña. Y Juan Maidana, que también me va a acompañar con lo que es Liga Sureña. Por ende, hoy justamente voy a hacer un repaso de lo que es las tres ligas, los equipos que la conforman y lo que se va a venir para este fin de semana próximo y lo que nos dejó este fin de que ha pasado.

Por otro lado también voy a mandar un saludo a Nelson Bogado, que va a estar acompañándonos con la parte publicitaria con Gomería AA. También mandar un saludo a Cristian Instalaciones, que también nos va a acompañar arrancando esta temporada, arrancando esto que es la hora del deporte. Van a estar en lo que es la parte publicitaria Gomería AA y Cristian Instalaciones. Un saludito para ambos. Y también, bueno, le voy a mandar un saludo a los chicos ahí de las colonias que también me están saludando, que están prendidos a la radio. Y otra de las cosas que también quiero recalcar, que vamos a estar implementando este año también lo que es el acompañamiento a los chicos, a lo que es la parte también de inferiores, porque el año pasado lo pusimos en práctica, estuvo bueno, se fueron contentos de aquí y la idea también es tratar de volver a hacerlo. Así que la hora del deporte se va a basar mucho en acompañar, en pasar la información actualizada de los fines de semana y mucho más vamos a estar haciendo junto a Alejandro y junto a Juan.

Y vamos a arrancar haciendo un repaso de lo que es la Liga Norteña, los equipos que la están conformando, que la conforman, mejor dicho. Cabe recalcar que la Liga Norteña tiene dos zonas, la zona Vera y la zona Obligado, que ambas zonas están distribuidas por 9 equipos. En cada fin de semana hay 4 partidos donde uno queda libre. Arrancamos por lo que es la zona Obligado. La conforman Sportivo Ceibalito, Argentinos de Lanteri, Jan Urdié, El Timbó, Atlético del Sombrerito, Atlético Las Garzas, Guadalupe Norte, Santa Ana y Flor de Oro. Esos son los 9 equipos que conforman la zona Obligado, que justamente estoy viendo la tabla de posiciones y la vamos a repasar ya que estamos. Con 10 puntos a la cabeza está Sportivo Ceibalito. Lo sigue segundo Argentino Delanteri con 9 puntos. Tercero, Jan Urdié con 7 puntos. El Timbó con 7 puntos. Atlético del Sombrerito con 7 puntos. Luego le continúa Las Garzas en sexto lugar con 6 puntos. Guadalupe con 6 puntos. Santa Ana con 5. Y en último lugar, Flor de Oro con 0 puntos. Eso es lo que es la zona Obligado, conformada por los 9 equipos que acabo de nombrar. Y justamente ahí lo tenemos al amigo Alejandro, que está con Santa Ana. Así que lo mejor para ello. También le voy a mandar un mensaje a Luciano González, que nos acompañó en el inicio de esta etapa y ahora está jugando para lo que es Atlético del Sombrerito. Un saludito para él. Y la zona Vera, que justamente nos acaba de avisar Alejandro, que está compuesta por 8 equipos porque se bajó Golondrina. Y los 8 equipos que conforman la zona Vera son Garabato Unidos, Adelante de Cañada, Ombú, San Martín de Tartagal, Intillaco, Cultural Los Amores, Estación Toba, Juventud Unida y Belgrano de Tartagal. Justamente las posiciones, Garabato Unidos con 7 puntos, le continúan con Adelante Cañada Ombú con 4, San Martín de Tartagal con 4, Intillaco con 4, Cultural Los Amores con 3, Estación Toba 2, Juventud Unida 1 y Belgrano de Tartagal 1.

la fecha 5, bueno, también vamos a remarcar que lo que es la Liga Norteña, lo que es la zona obligado está adelantada dos fechas con la zona Vera por justamente las condiciones climáticas que afectaron el transcurso de las fechas en lo que es la zona Vera. El fin de pasado se jugó la fecha 5 en lo que es la zona obligado, local fue el Sombrerito. Y hacemos un repaso ya, que justamente el amigo Alejandro nos pasó toda la información. El primer partido lo había jugado Guadalupe ante Jean Urdier, victoria para Guadalupe 1-0. El segundo partido lo jugó Las Garzas ante Santa Ana, victoria para Santa Ana, 3-1. El tercer partido, el Timbó ante Sportivo Ceibalito, victoria para Ceibalito 3-2. Y el cuarto partido que lo jugó local, el Sombrerito ante Flor de Oro, victoria para el Sombrerito 7-1. Una hermosa goleada. No pensé que sin ella en mi vida se me acabaría el mundo. Y lo que es la zona Vera, se jugó la fecha número 3, donde Garabato Unidos le ganó 1-0 a Cultural Los Amores. Belgrano de Tartagal 1-1 ante Intillaco. Adelante Cañada Umbú 1-1 ante San Martín de Tartagal. Y Estación Toba 0-0 ante Juventud Unida de Los Tábanos. Por dejar su sueño.

vamos a hacer un repaso de lo que va a ser la fecha número 6 en lo que es la Liga Norteña. El local va a ser Flor de Oro. En cancha de Argentinos de Lanteri se estará jugando la fecha número 6. Son 4 partidos. El primer partido lo va a jugar el Timbó ante el Sombrerito. El segundo partido, Sportivo Ceibalito ante las Garzas. El tercer partido, Argentinos de Lanteri ante Deportivo Guadalupe. Y el cuarto partido, que justamente lo va a jugar el local, Flor de Oro, ante Santa Ana. En esta fecha queda libre Chanurdier.

Por otro lado, en la zona vera se va a estar jugando la fecha número 4. Recuerden que está atrasado por las condiciones climáticas, como lo acabo de nombrar. Se va a jugar la fecha 4. El primer partido, Cultural Los Amores ante Estación Toa. El segundo partido, Juventud Unida ante San Martín de Tartagal. El tercer partido, Adelante de Cañadombú ante Belgrano de Tartagal. Y el cuarto partido, Intillaco ante Garabato Unidos. En esta ocasión, bueno, no queda libre nadie porque son 8 equipos. Y la cancha de Intillaco. También justamente estamos viendo que lo que es la Liga Norteña, va a haber novedades. Va a haber novedades porque me está diciendo, bueno, Alejandro, bueno, que esta semana se va a terminar de solucionar algunas cosas, que puede modificar un poco lo que es la tabla de posiciones y bueno, y otros factores que puede influir en lo deportivo. Así que la semana que viene, lo que es el día martes, vamos a tener a Alejandro acá con nosotros y bueno, vamos a charlar un poco más a fondo con él de lo que es la Liga Norteña, de lo que tiene estipulado la Liga Norteña para este año, que es un formato que está muy bueno, a mí me gusta, en lo personal me gusta, un formato a la hora de la competencia, también de los cruces finales, y es una liga muy competitiva, muy buena, y qué más importante que tenerlo al propio protagonista con nosotros para que nos cuente más a fondo de todo lo que es la Liga Norteña en su mayor expresión. Así que bueno, vamos a hacer una pausa y ya volvemos.

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continuamos en esta hermosa tarde, una hermosa tarde de este día martes 12 de mayo. Bueno, le voy a mandar un saludo a mi amigo David Centurión, que nos está escuchando, un amigo de la casa, un amigo del barrio, que está prendido ahí en la radio, mandando su saludo, que ahora justamente, después de ser, Dieguito, le vamos a preparar un temita de Sergio Torre que me está pidiendo, y lo vamos a dedicar a David, que nos está escuchando ahí. Y bueno, vamos a continuar haciendo un poco de lo que vinimos a hacer hoy, que lo que repaso, vamos a continuar. Ya hicimos lo que es la Liga Norteña. Ahí hablando con Ale, bueno, el día martes vamos a tener novedades de lo que es la Liga Norteña más a fondo. Y bueno, vamos a pasar a lo que es la Liga Costera de Fútbol, que este año tiene en su primera división equipos que ascendieron, equipos nuevos. También tenemos la partida de uno de los equipos antiguos, vamos a decir así, de la liga, que vamos a estar charlando también un poquito de eso. Pero bueno, en su mayor expresión, lo que es la Liga Costera, vamos a hacer un repaso de los equipos que están conformando la primera división. Y vamos a arrancar con Juventud Itatí, la Crema FC, el Atlético Morajú, el Tala, la Fabril, Deportivo Luján, Alianza Colonista, San Antonio de Padua, Vecinal Puerto Reconquista, el Gauchito FC y Avellaneda Club de Fútbol. Esos son los 11 equipos que conforman la Liga Costera, tanto en Primera División como en Tercera División.

Lo que es Liga Costera, bueno, se está jugando, se jugó, mejor dicho, la fecha 5. Tenemos la tabla de posición actualizada de lo que es Primera División y lo vamos a ir repasando. En primer lugar, bueno, lo tenemos a Juventud Itatí con 13 puntos. En segundo lugar, La Crema con 10. Tercero para el Atlético Morajú con 9. En cuarto lugar está Atlético El Tala con 8. La Fabril con 5. Deportivo Luján con 5. Alianza Colonista con 5. San Antonio de Padua con 3. Vecinal Puerto con 3. Gauchito FC con 3. Y Avellaneda Club de Fútbol con 2. Eso es lo que es Primera División. Vamos a pasar a hacer un repaso de lo que es la Tercera División, también en su tabla actualizada. En primer lugar lo tenemos a Alianza Colonista con 12 puntos, Deportivo Luján con 10 puntos, el Gauchito FC con 8, Juventud Itatí con 6, Atlético El Tala con 6, Atlético Morajú con 5, La Fabril con 5, Avellaneda Club de Fútbol con 5, La Crema FC con 3, Vecinal Puerto con 3 y San Antonio de Padua con 2 puntos. Eso es lo que es Tercera División, la tabla actualizada. Se están disputando hasta el momento 5 fechas. Se viene la sexta, donde va a ser local el Gauchito. Y vamos a estar contando los cruces y bueno, y dónde se va a estar jugando.

Cabe recalcar que bueno, la Liga Costera inauguró un predio de una cancha de fútbol sobre la calle 44, detrás del Friar. Bueno, hace dos fechas atrás hizo local la Crema cuando se inauguró ese predio. Y se lo va a utilizar justamente para la localía de lo que son los equipos de Liga Costera, los que no tengan otro lugar donde hacer su localía, se va a estar haciendo ahí. Justamente este fin de semana tuvimos la localía de Vecinal Puerto. Muy lindo lugar, muy linda cancha, una cancha cerrada, más seguridad para los jugadores, también para los árbitros, y eso es lo positivo del espacio que la Liga Costera le da la opción de que puedan utilizarlo a los equipos, a ambos equipos de lo que es Liga Costera.

Por otro lado, también vamos a estar contándoles que está la segunda división de la Liga Costera. La Liga Costera tiene primera división, que va acompañado en conjunto con la tercera, que sería la reserva. Pero tenemos la parte de ascenso, que se le llama segunda división, y vamos a estar nombrando los equipos que conforman la segunda división, donde se pelea, vamos a decir, dos lugares para el ascenso a primera. Que justamente el año pasado lo consiguió el Atlético Morajú en su ascenso directo tras salir primero en lo que es la tabla general. Y después, bueno, ascendió la Crema también. Y bueno, después por la baja del Puerto subió el Tala.

lo que es la Liga Costera de Segunda División está conformada por Reconquista Autoclub, el Club General Obligado, Deportivo Nazaret, Las Ranas FC, Club Náutico Reconquista, Don Pedro FC, Vélez Norte, Deportivo Belgrano, Juventud Unida y Central El Carmen.

por otro lado, también quiero contarles que la programación de lo que es la Liga Costera todavía no la tenemos actualizada para lo que es este fin de semana, como lo es la Norteña, que ya está actualizada. Bueno, lo que es la Liga Costera, bueno, seguramente lo vamos a estar, o lo voy a estar subiendo al Instagram de Leo Quirós. Ahí van a poder ver lo que va a ser la programación de lo que es la Liga Costera. Vamos a tratar de darle ese rodaje para poder también contarle a la gente dónde se va a jugar, quién va a jugar, los partidos que va a haber, porque la Liga Costera te ofrece los fines de semana 5 partidos, arrancando lo que es el día sábado en tercera división, a partir de las 13 horas, que es el primer partido, y bueno, el último se juega a 17 horas. Y lo que es primera división, todos los días domingos, arrancando a las 10 de la mañana el primer partido, y el último partido, que se jugaría a las 16 horas, es lo que te ofrece la Liga Costera para estos fines de semana que vienen. Te preparás el mate, te preparás la silleta y te vas a ver un hermoso fútbol costero. Y mismo así, lo que es el ascenso. El ascenso se juega solamente los días domingos. Últimamente se viene jugando en lo que es el club policial. Las localidades a veces son en el circuito de Avellaneda. Y todo depende del club local que cancha elige para hacer su localidad. Que también lo que es el ascenso, la segunda división, te ofrece 5 partidos. Y la verdad que es muy lindo agarrar el equipo de mate y los fines de semana ir de la cancha a cambiar el aire, a despejar un poco la mente y a disfrutar de un hermoso fútbol.

Y bueno, eso fue lo que es el repaso de la Liga Costera. También voy a mandar un saludo para los chicos de ahí de Alianza Colonista, para Diego y toda la banda, que siempre tienen la mejor de las ondas. Para los chicos del Gauchito también, los chicos de la Fabril. En teoría un conjunto de saludos para todos, porque se han tablado una buena amistad, una buena relación deportiva, futbolísticamente, siempre hablando, en su mayoría con los clubes. Y siempre vamos a tener la mejor de las predisposiciones. Este va a ser un espacio para ellos, para hablar de su fútbol. Cualquier información que tengan que traerla, este va a ser el espacio para poder hacerlo. Y mandarle un saludo en general a todos. Porque cada fin de semana que uno cruza, que uno tiene el contacto, siempre es positivo y siempre es con la mejor de las formas. Así que un saludito para todos los chicos. Y lo mejor para este año, para todos los equipos, lo mejor para cada uno de ellos. Y vamos a ir a una pausa y le vamos a dedicar el tema que nos pidió el amigo David Centurión, alias Quiño, un temita de Sergio Torres. Ya volvemos.

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0: Y continuamos a las 15:49 minutos. Bueno, vamos a charlar un ratito con Ale. Justamente lo tengo en línea y lo vamos a saludar. Ale, buenas tardes, ¿cómo estás?
1: Buenas tardes, Leo. Por acá andamos, ¿todo bien?
0: ¿Todo tranquilo vos? Me hubiese gustado que estés acá, pero bueno, inconvenientes personales impidieron que llegues, pero como dije hoy, el martes que viene te quiero acá conmigo, haciéndome el aguante y haciendo todo lo que es el repaso de la Liga Norteña, que es una hermosa liga, como siempre te lo dije. ¿Cómo estás vos?
1: Bien, bien. En lo personal, contento. Porque, bueno, Santana tuvo su primer triunfo este fin de semana. Así que empezamos a sumar a

0: goles, que eso es importante,
1: Sí, eso es muy
0: para
1: importante.
0: todos los equipos.
1: Che, Ale, contame un poquito lo que, cómo fue este fin de semana, la Liga Norteña, la zona obligado, que justamente es la zona que están disputando ustedes. ¿Se jugó en el sombrerito o es así?
0: Sí, se jugó en el sombrerito. Bueno, también por cuestiones personales, que también tengo a mi hijo jugando en la Reconquistense. Este finde no pude ir a la cancha del sombrerito, pero bueno, estamos conectados todos los delegados ahí y estuvieron comentando que hubo un marco de gente bastante importante, casi 500 personas en la cancha del sombrerito. Y en la cancha de Garabato, donde hizo local el TOA, 450 personas más o menos. Así que ahí rondándolo, las 900 personas, más de 900 personas entre las dos canchas.
1: Qué lindo marco. Como el año pasado justamente lo charlábamos, que porque es una liga que por ahí tiene las distancias un poco alejadas, y para que lleven la gente que llevan, es muy lindo, es muy, se siente mucho el deporte, el fútbol en esa zona, ¿no?
0: Y básicamente para la zona rural donde la gente por lo general trabaja toda la semana y tiene solo el fin de semana para descansar, el fútbol es como el centro de atracción acá. Tanto la liga norteña como la liga costera, sureña o la reconquistense misma, la gente los fines de semana busca dónde ir y va a la cancha.
1: Sí.
0: Y más en estas ligas que son familiares, sacando la sureña, que viste que por ahí tenés asado, todo, se hace la fecha en una sola cancha. Acá en la norteña tenemos la chance de hacer en dos canchas y bueno, va toda la familia a disfrutar de los partidos. Algunas van de la 1 hasta las 8, 8:30, que es el último partido, y bueno, y otras van solo para ver a su equipo. Así que la cancha está completa todo el día.
1: Sí, es como decís vos, o sea, el fin de semana es un fin de semana para ir a despejarte, a disfrutar y bueno, y muchos lo utilizan de esta manera, yendo a la cancha, como decís vos, van de temprano para ver el primer partido, se quedan hasta el último, porque hay veces que las distancias son lejanas y bueno, y es lindo también de disfrutar todo el día, ya que te vas, ya despejás todo el día y la pasás en familia, como decís vos, acompañando a tu familiar, a tu amigo, a tu hermano. Pero eso es lo lindo y lo que es muy llamativo de la Liga Norteña, las distancias que manejan y la cantidad de gente que ingresa.
0: Sí, fíjate que, por ejemplo, este finde nosotros tuvimos que ir hasta el sombrerito. Bueno, nosotros hablo del club, los jugadores, y creo que fuimos los que menos hinchaba yo, imagínate.
1: Y sí.
0: Por la distancia,
1: Por la distancia,
0: tuvimos
1: sí.
0: que acomodar todos los jugadores en cinco autos, y bueno, algunos de acá del barrio, del pueblo que tienen su vehículo fueron, pero, ¿cómo te digo? Te tiene que gustar el fútbol para hacer un viaje de 50, 60 kilómetros para ir a ver un partido nomás. Pero hay
1: Sí,
0: gente que lo hace.
1: es
0: Esta norteña se ve.
1: justamente lo que charlamos el año pasado, ¿vale? El tema de las distancias, el tema de la organización, también el presupuesto que maneja cada club, porque no es fácil, como decís vos, 60, 70 kilómetros por fin de semana, cuando por ahí no uno no cuenta con la movilidad única, vamos a decir, una traffic, un colectivo, que son costos extra que por ahí el club lo puede manejar, como no. Y justamente vos lo estás diciendo, este fin de semana se organizaron para ir en auto particulares y de una u otra manera llegan a la cancha. Y eso es por ahí la organización que por ahí nosotros no la vemos. Pero es lindo también escucharla de los protagonistas, que justamente sos vos el que está compitiendo esa liga y que nos cuentes, es lindo escucharlo.
0: Sí, este fin de semana, por ejemplo, para mover los jugadores estuvimos viendo, para mover el plantel de 20 jugadores, las traffic van desde 250 mil hasta 500 mil pesos. Así que para un club que tiene que mantenerse haciendo beneficios, es muy complicado. Así que por eso tuvimos que dividir el presupuesto. como te digo, esos 250 mil pesos lo reducimos hasta 120, 130 mil pesos, que fueron para el gasto de combustible,
1: Combustible.
0: y así llegar y cumplir con la fecha.
1: Es así.
0: Por lo menos los jugadores y el cuerpo técnico.
1: Y te hago una pregunta, Ale, que es algo que me está rondando. Por ejemplo, ustedes, ¿tienen margen de entradas con los jugadores o por ende que vos decís, vamos este fin de semana a jugar, no completamos los 18, llevamos 15? ¿Tienen sanciones, vamos a decir así, económicas?
0: No, mientras que tengas 11 jugadores en cancha, ya es cada, como dicen de la organización, es responsabilidad de cada club, de cada equipo, tener banco de suplente o no.
1: Sí.
0: Es obvio que cuando arranca la liga, por lo general siempre hubo los bancos de suplente con 9 jugadores y bueno, los 4 colaboradores entre DT, ayudante de campo y preparador físico. Pero sí, hay instancias, por ejemplo, si a tu equipo le va mal, vos sabés que en la fecha 17 vas a tener tres cambios con él.
1: Sí.
0: Y a veces vas a tener 11 jugadores en cancha y miras al banco y vas a tener al DT y a los colaboradores, ¿no?
1: Sí, justamente.
0: Nosotros tuvimos la suerte de que desde que entramos siempre tenemos
1: Recambio.
0: un buen banco de suplentes y tenemos mucho recambio, por suerte.
1: Qué bueno eso. Sí, justamente era algo que quería preguntarte, que era una duda mía nomás. ¿Cómo se manejaban en el sentido de la planilla? Si tenían que completar tantos cupos o si vos tenés 11, entrás con los 11 y bueno, y ahí se termina. Porque viendo la forma de lo que es la localía del club que le toca organizar, por ejemplo, te doy el ejemplo de este finde que le tocó al Sombrerito, viendo los equipos que fueron, la cantidad de jugadores que llevaron y todo eso.
0: Sí, no, por ejemplo, Sombrerito, para nosotros, hablando de Santa Ana, y el Timbó, ponele, que estamos acá casi en la misma distancia, sí, se nos hace difícil, porque yo estoy hablando con un dirigente del Timbó el domingo temprano, y bueno, ahí estuvimos intercambiando datos de tráfico también, porque están en la misma situación que nosotros. Tienen que moverse con tráfico o completar para los jugadores y el hincha que pueda llega hasta la cancha y el que no, bueno, lo mira desde YouTube.
1: Sí,
0: Cuando
1: ¿no?
0: se puede, obviamente.
1: Cuando se puede. Y lo que es el tema del, por ejemplo, te habla acá Avellaneda, Reconquista, el colectivo, la Pantera, que le llamamos acá nosotros, o sea, ¿no va para aquellos lados o sí? ¿Esos viajes no hace o sí?
0: No, hace ya varios años que el servicio de la Pantera está limitado solo a la zona urbana.
1: Ah.
0: Desde Santa Ana nos vamos hasta Avellaneda y hasta el Timbó te pueden llevar. Pero ahí lo que sea la zona de Guadalupe Norte,
1: Ya no.
0: Lanteri, Sombrerito, Ceibal, o inclusive cuando nos tocaba ir a la zona de Vera, que tenemos que ir a Tartagal o Garabato, sí o sí hay que contratar tráfico
1: Traffic.
0: saliendo de la zona urbana de Avellaneda o Reconquista.
1: Sí, porque ese colectivo creo que son 46 butacas que tiene y es otro presupuesto, pero es más bajo para si cada uno tiene que abonarse su viaje, vamos a decir así. Pero.
0: Sí, es más bajo. Inclusive en el año 2018, no, 2017, cuando volvimos a la liga nosotros, hicimos un viaje, contratamos la Pantera hasta el Sombrerito. En un tiempo de calor, imagínate, pasando, casi llegando a la entrada de Ceibal, el colectivo tuvo que parar a un costado y enfriar un rato.
1: Se recalentó.
0: Así que por ese riesgo dejaron de hacer esos viajes largos.
1: Mira. Así que bueno, Ale. La verdad, gracias por atenderme, por estar ahí con la mejor de las energías para esto que arrancamos. Y bueno, vas a ser bienvenido la vez que quieras venir, porque como te dije el día uno, teniéndote en la zona de lo que es la Liga Norteña, con toda la información que me pasaste, que justamente hoy la compartimos con los oyentes que están escuchando la radio. Y bueno, ojalá y te podamos tener el martes que viene acá con nosotros para charlar un poco más a fondo y bueno, y que también que la gente escuche lo que es la Liga Norteña, cómo se trabaja, cómo se tiene que uno, vamos a decir, abastecer para afrontar cada desafío, cada fin de semana, y qué mejor que escucharlo de tu voz, que sos el protagonista, ¿no?
0: Sí, vale. Vamos a hacer lo posible para llegar el martes. Y sí, la Liga Norteña es muy conocida. Ahí, por ahí charlando con gente grande de Reconquista Avellaneda, dicen, sí, la Norteña, yo jugué en Morajute, dice, por ejemplo. O yo jugué cuando estaba Pampeanos. Son clubes que ya no están más en la Norteña.
1: Sí, ¿no?
0: Porque al ser clubes chicos, que se bancan con beneficios, por ahí se tienen que tomar la decisión de dejar. Por ejemplo, como te contaba, Golondrina este año no entró en la zona de Vera, y los Tábanos el año pasado tenía un equipo y este año entró como Juventud Unida también.
1: Mira.
0: Se van reinventando, y bueno, el que entra, entra.
1: Sí,
0: Este año volvió a la zona
1: justamente.
0: de Obligado, volvió Flor de Oro, por ejemplo, que el año pasado no estuvo, pero pidió una licencia por un año Cañeros de Musi. Así
1: Sí,
0: que
1: justamente
0: como te digo,
1: era algo que
0: son
1: había visto,
0: costos
1: Ale.
0: que si no lo podés afrontar, tenés que pedir una licencia.
1: Un receso de eso. Sí, justo era lo que te estaba por preguntar, porque Cañero Musi este año no ingresó. Y ahora justo lo acabas de decir vos, que pidió un receso. ¿Y el receso de cuánto tiempo es?
0: Pidió por un año en primera división, pero entró con sub-17.
1: Ah, sí.
0: Es por un año. Después, el año que viene, si ellos no pueden, bueno, vienen de vuelta. Y si la comisión de delegados lo permite, bueno, tienen el año de vuelta sin que se le cobre una multa.
1: Mira, es todo un tema ese entonces. Pero sí, es como decís vos, o sea, también me llamó la atención lo de Juventud Unida porque no lo había visto el año pasado, y ahora lo estás explicando de otra manera donde por ahí se entiende a la hora de que bajan y suben otros equipos. Así que de
0: Sí,
1: 10.
0: pasó con Golondrina. El año pasado era, por lo general, es Unión de Golondrina. El año pasado fue Deportivo Golondrina, que son de Golondrina, pero son ya con
1: Sí, le cambian.
0: otra sede, otro, los
1: Sí.
0: mismos jugadores, pero con otro nombre.
1: Con otro
0: Pero
1: nombre.
0: este año sí, se ve que no hubo ningún acuerdo y no se llegó a armar comisión, así que Golondrina pidió un año de licencia también. Si no, hubiese sido 20 clubes entre Zona B y Obligado.
1: Sí, porque
0: Porque
1: tenés una baja de zona obligado que es Musi. Y las dos
0: sí,
1: de
0: 19 clubes.
1: 19.
0: Sí.
1: Y sí, mucho equipo.
0: Sí, no, vale. Y además, después se llegó a... Si este Cañero de Musi entraba, se llegaba a estar pensando en tres zonas.
1: Ah, mira.
0: Pero bueno, podíamos hacer 18 equipos. 10 en la zona obligado y 8 en la zona de Vera. Pero bueno, se bajó Cañero de Musi y se siguió nomás con la misma el programa que se llevó el año pasado. Zona Vera, zona obligado. Y toda la zona en una sola cancha.
1: Es llamativo que Cañero de Musi se haya bajado, o sea, teniendo la institución que tiene, quizás tendrán un motivo muy profundo, vamos a decir así, para bajarse, ¿no?
0: Sí, pasa que al ser en la zona rural, ahora con el nuevo reglamento, la zona rural de Avellaneda tiene tres clubes: Santa Ana, en la norteña te hablo, Santa
1: Tanate,
0: Ana,
1: el Timbó.
0: Cañero de Musi y el Timbó. Pero ¿qué pasa?
1: Ale, y corre el
0: Son los
1: tema
0: dos
1: de lo
0: modernos,
1: de,
0: tres clubes.
1: sí,
0: Y el
1: es
0: Carmen en la zona, en
1: la
0: la
1: costera.
0: Liga Costera. Entonces, sí, haciéndolo más simple, más corto. Este año Cañero de Musi no contaba con la plantilla para jugar
1: Sí.
0: la liga.
1: Y el tema de los jugadores, sigue lo del año pasado, donde podéis incluir dos jugadores fuera del radio, vamos a decir así.
0: Dos extra liga.
1: Dos extra ligas.
0: Y Santa Ana y el Timbó tienen la posibilidad de agregar seis extra localidad,
1: Ah, mira.
0: que son jugadores que están dentro de la zona rural, pero fuera de nuestra jurisdicción sería.
1: Sí, esa es, justamente. Así que pueden meter 6.
0: Sí.
1: ¿Y ustedes tienen alguno, Santana, tiene alguno extra liga y fuera del radio, vamos a decir?
0: Y tenemos, sí, cumplimos el cupo de los dos, el Emiliano Obregón y Javier Gómez,
1: Al
0: los dos
1: Javi.
0: de Avellaneda. Bueno, el
1: Sí.
0: Emiliano ahora está en Reconquista.
1: Sí, lo
0: Y de
1: ubico.
0: lo resto de la localidad lo tenemos a Walter Orrego, Pablo Martínez, Braulio Cherey, que son de Guadalupe Norte, y al chico Mati Castillo, que es de Lanteri.
1: Ah, mira.
0: Teníamos también a Agustín Follner y Francisco Taibo, pero esos últimos se bajaron del equipo.
1: Mira. Así que bueno. Bueno, Ale, te voy a ir saludando. Vamos a continuar. En el último repaso, bueno, vamos a seguir con lo que es la Liga Sureña. Y bueno, como te dije hoy, el martes que viene te esperamos acá para charlar un poco más a fondo. Que como siempre digo, las charlas con vos son muy intensas.
0: Dale, amigo, dale, seguramente nos estaremos viendo ahí.
1: Dale papá, te mando un abrazo. Cuídate, que sigas bien.

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Siendo las 16 con 11 minutos, bueno, yo voy a mandar un mensajito personal. Bueno, le voy a mandar un beso a Vicky que me está escuchando desde su trabajo. Que también es la persona que me motiva a hacer las cosas, la que me acompaña en cada una de las locuras que tengo sanamente, siempre hablando, en los proyectos, en todo. Y es la que me dice, hacelo. Y siempre me empuja para que pueda hacer tantas cosas. Y es justamente mandarle un saludo a ella que está trabajando. Y bueno, y le voy a dedicar este tema que es de los continuados para ella. Y después hacemos el repaso de lo que es la Liga Sureña.

Ahí pasaba el tema que le mando a Vicky. Un temita hermoso que justamente es un tema que me encanta para dedicárselo siempre. Bueno, volvemos a lo que es la parte deportiva. Ya nos retomamos de vuelta en el ámbito deportivo, lo que es la Liga Sureña de Fútbol. Vamos a hacer un repaso de los equipos que la conforman, que justamente son 12. Vamos a nombrarlo uno por uno. Vamos a también hacer lo que es la parte, la tabla de posiciones, contarles a ustedes cómo están. Y bueno, arrancamos. Lo tenemos a Cuatro Bocas, Las Palmas, La Lola, Talleres, La Perla, Sol de Mayo, San Lorenzo del Ricardito, Leones, Newell's del Arazá, Alma Fuerte, El Caburé de la Vanguardia y Los Peques.

Cabe recalcar que la Liga Sureña se está disputando hasta la cuarta fecha. Ya son cuatro las fechas que se jugaron. Y bueno, vamos a hacer un repaso de lo que es la tabla de posiciones. En primer lugar lo tenemos a Sol de Mayo con 12 puntos. En segundo lugar, Almafuerte con 10 puntos. Tercer lugar para Los Peques con 10 puntos. Cuarto lugar para La Perla con 7 puntos. En quinto lugar, Newell de Arasá con 5 puntos. Sexto para Las Palmas con 4. Séptimo, Leones con 4. La Lola con 4. Noveno, San Lorenzo del Ricardito con 3. Décimo, Talleres con 3. 4 Bocas con 3. Y el Caurela Vanguardia con 3 puntos.

gente. Hoy estuvimos hablando con Juan Mayana, que aprovecho para mandarle un saludo también. Que me pasó, bueno, lo que va a hacer para este fin de semana en la Liga Sureña. San Lorenzo del Ricardito haría de local este domingo 17 de mayo. Ale recién acaba de comentar que, bueno, lo que es la Liga Norteña, la Liga Sureña tiene algo que por ahí llama la atención, que es el asado y los almuerzos. Este domingo, en la cancha de San Lorenzo del Ricardito, se va a estar lo que es el almuerzo, choripanes, hamburguesas, empanadas, bueno, para el mate, todo lo que es patita chancho, tortas fritas, y bueno, muchas veces también ellos ponen lo que es asado. Se encarga el asado y cuando te vas el domingo, bueno, ya tenés tu comida, porque como son viajes también largos, está bueno esa parte. Y también contarles que la Liga Sureña también tiene sus canchas alejadas, que es medio un formato a lo que es la Liga Norteña en base a lo que es distancias. Que también en su momento, cuando pueda venir Juan, vamos a charlar con él y también preguntarle eso, las distancias que manejan a la hora de afrontar cada fin de semana en distintas canchas, porque sabemos que el Caburé tiene su distancia, lo que es San Lorenzo del Ricardito también, y eso está bueno también escucharlo en voces de los protagonistas, que son justamente ellos. Y voy a aprovechar también para mandarle un saludo a Yamil Barbosa, que es jugador de San Lorenzo del Ricardito, un compañero también de trabajo. Lo voy a saludar también a Lauti Amarilla, que es jugador de los Peques, y a Lobby Fernández, también jugador de los Peques. Y así, bueno, tendría que estar un buen rato saludando a todos los chicos, porque esto es lo lindo del fútbol, lo lindo del deporte, que te da amistades, te da buenas amistades. Así que lo que es la Liga Sureña, este domingo 17, San Lorenzo del Ricardito va a estar esperando para que vivas una tarde de mucho fútbol. Y lo que es los partidos, todavía no los tenemos. Vamos a estar charlando con Juan para ver los cruces de este fin de semana.

Y terminando, disfrutando esta hermosa tarde con la mejor música, que Diego sabe lo que es activar una tarde como la de hoy, hermosísima para estar escuchando la radio, tomándose unos ricos mates. Y qué más activo con la música esta que pone Dieguito, que la tiene pero clarísima.

Y lo vamos a saludar al amigo Ali Pez, Ali, que está volviendo a Villocampo, un amigo del trabajo, vamos a decir así, que nos está escuchando, volviendo, que anda por la ruta viajando, está volviendo a Ocampo, así que un saludito para él. Y bueno, señoras, señores, llegamos al final del primer programa de La Hora del Deporte. Nos vamos a estar encontrando, si Dios quiere y lo permite, el día martes próximo, con toda la información que va a dejar este fin de semana de las ligas norteña, costera y sureña. Vamos a estar contando todo lo que va a dejar. Así que muchas gracias por haber estado del otro lado. Muchas gracias por todo. Gracias a Diego también por acompañarme. Y bueno, si Dios quiere y lo permite, nos encontramos el próximo martes con más La Hora del Deporte.

0: Radio Ciudad te da la hora.
1: Las 16 horas, 35 minutos.
0: La temperatura,
2: 22 grados.
0: La humedad,
2: 46%.
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1: Las 16 horas y 35 minutos.
0: La temperatura,
2: 22 grados.
0: La humedad,
2: 46%.
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